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La página es Caballos Quilmes Oficial, ahí...

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mi abuelo el lagunero le sucedió a la tierra. Su relámpago tuvo la dimensión del sonda. Caviloso venía, balón crudo del hambre, se incorpora mordiendo su soledad desierta y la seca vida la que le golpeó el silencio con un niño callado, tibio tañido de adentro, donde el origen tiene su badajo guardado. Pastillas de sus horas salpican los ojos cuando el verano llega del sol. Cuando los árboles gozan su crecimiento, sonríen desde el brote y añosamente

entonces, sumo a fuego, abuelo legendario, la preñez jubilosa de la uva te llama, para que con el denso alarido del vino retumbes y tu fragor le colme el sexo a las guitarras. En el oeste duerme la fundación del riego, Tunuyán primitivo, Guaymallén de los cauces, lejanos pescadores de un párpado de peces, ingenieros desnudos, fundadores a mano. Mi abuelo lagunero le aconteció a la tierra y su enorme silencio viene por los canales, despertando el murmullo de la noche y del agua.

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¿acaso es grave y puedo morir? No, dijo el viejo facultativo, pero la cura la va a encontrar allá en la

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En otra puerta será. En otra puerta el reclamo. El que debe responder no ha de ser San Cayetano,

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0: Bueno, y en uno de tantísimos viajes que hemos hecho por toda Latinoamérica, un día conocimos a una persona maravillosa, un artistazo, un chico argentino maravilloso, y siempre soñamos con hacer algo juntos, y eso va a ocurrir esta noche, porque aquí está Abel Pintos.
1: Muchas gracias a todos.

0: el gran Abel Pintos.
1: Muchas gracias. Muchas gracias.
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contraído compromiso con la muerte. ¿Y si hubiera muerto acaso? Peleando o creyendo o intentando escaleras para atrapar las espaldas del cielo. Habrías llevado gloria hacia allá, sí, hacia desde donde ya no se vuelve. Pero también habrías dejado fábula, utopía y polvo entre mis

partido, aquel que no se reconozca en un odio insensato. ¿Qué imbécil no verá su pasión más desjuiciada? ¿Y qué clase de rico será quien no lleve todos

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0: Amigos y amigas del Informante Sur, sean bienvenidos a un nuevo programa, el número 95 desde nuestra vuelta a los estudios acá en Radio Quilmes 106.5. Hoy me toca estar solito, hoy no voy a estar acompañado ni por el señor Maxi Guerra, no voy a estar acompañado ni por Dai, ni por Mati, ni por Cristian, ni por Lourdes, ni por Máximo, ni por el señor Bruno Laboria. Hoy voy a estar solito, solo entre comillas, porque obviamente del otro lado, como cada lunes, lo tengo a mi operador, al señor Manu. Hola Manu, ¿cómo estás? Buenas tardes, ahí del otro lado. Pero bueno, estamos acá, que es lo importante, obviamente no faltamos. Me voy a bajar un poquitito porque quedé alto, raro que yo quede alto, siendo bastante chiquitito. Pero bueno, comenzamos un nuevo programa del Informante Sur, lo decía, el número 95, desde nuestra vuelta a los estudios acá en Radio Quilmes 106.5. Estamos a nada de los 100, a 5 Manu de los 100, para los 100 vamos a ver qué hacemos. Pero bueno, algo lindo obviamente vamos a hacer. Y como cada lunes, ustedes dirán, te vi el jueves y ahora te tengo que ver de vuelta la cara. Sí, bueno, la semana pasada fue algo, no sé si decir especial. Tuvimos que hacer un cambio obligado del día del programa, porque bueno, como muchos saben, el lunes pasado jugó Quilmes con Chaca. Y bueno, tuvimos que hacer el cambio de horario porque no llegábamos obviamente al Estadio Centenario. Pero hoy volvimos a la programación habitual, volvimos a la programación de los lunes de 17 a 19 horas. Obviamente no hace falta que lo diga, Juan Finazzi quien les habla. Obviamente el saludo para todos los que se van sumando al vivo del canal de YouTube. Y el saludo para los que nos están escuchando también por el aire de la 106.5. Como digo siempre, como digo cada lunes, vamos a estar hablando de los clubes de la zona, de Quilmes, de Berazategui, de Argentino de Quilmes. Vamos a estar con la columna de vóley de la señorita Diana Pavón. Y seguramente estemos metiendo algo más que haya en el transcurso del vivo, de la transmisión y del programa. También, como digo siempre, los invito a que participen, que ustedes sean partícipes del programa, que dejen su comentario, que dejen su opinión, que dejen su pregunta, que obviamente no molesta y la vamos a estar leyendo a lo largo del programa. También pueden mandar mensaje al 11 55 08 55 30, que nuestro operador Manu lo va a estar recibiendo y lo vamos a estar pasando al aire. Para los que preguntan, sí, quédense tranquilos que pueden mandar audio, como digo siempre, obviamente con el filtro correspondiente, por más que nosotros mucho filtro no tengamos, les pedimos por favor que en el audio sí haya. Bueno, arrancamos un nuevo programa del Informante Sur. El jueves pasado hablábamos de que Quilmes había empatado con Chacarita 0-0 en condición de local, que no podía encontrar la senda del triunfo, ya hace varios partidos que no puede ganar, y este fin de semana el Cervecero le tocó visitar a Güemes en Santiago del Estero en condición de visitante, en lo que era un partido clave, porque lo habíamos dicho el jueves, un Santiago del Estero, un Güemes mejor dicho, que venía en la zona de descenso y estaba a 3 puntos de Quilmes. Si bien Quilmes también estaba a 3 puntos de reducido, lo esencial era ganar para que obviamente no te pase el anteúltimo, el que estaba en zona de reducido, mientras bueno, me armo un matecito para que no se me vaya la saliva ni la voz. Y bueno, lo importante para el Cervecero, para el equipo de Gracián, era ganar, ¿no?, para no quedar cerca de esa zona de descenso, y lamentablemente no pudo. Fue derrota 2-1 para el conjunto quilmeño, una derrota, creo yo, que dejó bastante de qué hablar, no solamente por el juego de Quilmes, no solamente por algún que otro cambio que hizo Gracián, que bueno, ya lo va a estar repasando mejor que nosotros una personita especial que hoy la tenemos del otro lado, sino que también por ese gol, ¿no?, que se le termina dando a Güemes de Santiago del Estero, que yo lo llegué a ver el partido, llegué a ver también el resumen, y yo creo que le termina pegando la mano y el gol debió ser anulado. Pero para hacer el análisis del partido, y obviamente una persona que creo sabe mucho más de Quilmes que yo, y obviamente estuvo presente también en Santiago del Estero con lo que fue el partido entre Quilmes y Güemes, está el señor Gonzalo Sosa, periodista partidario obviamente del Cervecero, el Bicho, todos lo conocerán, amigo de la casa, periodista de Mirada Cervecera, y bueno, hoy no me dejó solito y está conmigo del otro lado, nos está escuchando. Hola Gonza, ¿cómo estás, amigo? Buenas tardes.
1: ¿Cómo estás, Juan? ¿Todo tranquilo, amigo? Acá andamos, hace un rato habíamos llegado ya de Santiago del Estero.
0: ¿Llegaste hoy?
1: Largo.
0: ¿Llegaste hoy?
1: Sí. Sí, salí ayer después del partido, fuimos en auto con varios amigos más, como siempre, tratando de poder ir al interior, mire, está medio difícil, bueno, fuimos en auto esta vez, 2200 kilómetros total, entre la ida y la vuelta, salimos ayer después del partido y bueno, llegamos hoy al mediodía.
0: Bueno.
1: Así que un poco recuperándonos.
0: Donde está Quilmes, obviamente ahí está presente el Bicho. Te escuché que estuviste también en la transmisión con Germán comentando, así que nada, el saludo obviamente para Germán, que seguramente nos está escuchando. Bueno, Gonza, ¿qué análisis del partido, no? Un partido chivo, en una cancha siempre difícil para el Cervecero, en donde no se pudo traer ni siquiera un punto, pero lo decía, dejó muchas cosas de qué hablar, ¿no?
1: Mira, dejó muchas cosas de hablar. Lo primero que te tengo que decir es que sí, fue una mano gigante, gigante, que el asistente número uno, que era Marcelo Bistocco, decidió omitir. Acá no es que, a ver, tuvo otro tipo de visibilidad al árbitro, pensó que le había pegado en el pecho, no, no, no. Acá fue claro, la mano se vio, ocupaba un lugar indebido, ampliaba volumen, Sotelo usa la mano para parar la pelota porque si no la pelota pica y se le va. Fue mano. Nelson Sosa lo habíamos dicho todos los periodistas de Quilmes de la semana, todos, se sabía que ibas al matadero, ¿sí? Que ibas al matadero. Así como te digo esto, te digo que Nelson Sosa también tuvo un partido en su momento, cuando Quilmes jugó con San Miguel acá en el Centenario, también bastante difundido. Dirige así Nelson. Vos sabías que esto te podía pasar en Santiago. Lo que yo tengo es que desde adentro del club pensaban que Nelson no lo iba a hacer. Lo terminó haciendo y se notó, y mucho no le importó al árbitro del encuentro. Sacando eso de que fue mano, ¿sí? El primer gol de Güemes, Quilmes no jugó bien. Quilmes sigue teniendo la misma falencia futbolística que viene marcando ya hace un tiempo, diría yo, que desde Temperley, a pesar que después de eso ganó un partido frente a Maipú, yo te puedo decir que desde Temperley vengo viendo al equipo que estaba en una meseta, y hoy esa meseta se está convirtiendo en barranca abajo. ¿Me explico?
0: Obvio.
1: Porque el juego político de Gracianes, tratar de recuperar alto la pelota en la zona de tres cuartos del campo de rival, al adversario, en este caso cerca del área de Fino Quieto, y no lo está consiguiendo. No lo está consiguiendo por rendimiento individual no muy bueno de los futbolistas de Quilmes, y también el rendimiento colectivo. Quilmes juega mucha pelotazo, la pelota pasa por arriba, y Axel, que es el que tiene que darle juego a Quilmes, la ve muy poco. Por ejemplo, ayer las mejores situaciones de Quilmes, que fueron en el segundo tiempo, porque en el primer tiempo Quilmes no pateó ese arco, las mejores situaciones, la única en ese primer tiempo, fue un remate de Axel Batista que se asoció muy bien en el medio, la arrancó él y la terminó él, pero fue una jugada más individual y colectiva. ¿Me explico? Fue una jugada más que Axel agarró la pelota, se sacó dos tipos, abrió la pelota, se la devolvieron, la volvió a agarrar, le pegó y pasó cerca del palo. Quilmes no tiene juego colectivo. No tiene juego colectivo. Es más, después de ese gol, el gol de Quilmes, el empate de Ian Razo, convirtió su primer gol con la camiseta de Quilmes, viene en una pelota parada, que también ejecutó muy bien Axel Batista. Y acá es donde yo diciendo con el técnico. El técnico dijo en la conferencia de prensa que lo sacó Axel porque lo notó impreciso. Yo, para mí, el mejor jugador del partido de Quilmes ayer fue Axel Batista, hasta que lo sacaron. Y después, el segundo mejor jugador de Quilmes fue Thiago Mejías.
0: ¿Cuándo ingresó? Entró el banco también, claro.
1: Entró Gaby también, y Canadel. Juanjo debe decir por dentro, mirá el partido que hice y no puedo ganar un Quilmes visitante.
0: Juanjo debe tener una bronca interna, ¿no? De tener buenas actuaciones y que el equipo no gane, porque con Chacán mucho no la tocó y fue un empate, y con San Martín de San Juan tuvo dos, tres apariciones clave, lo mismo ayer, y lamentablemente el equipo perdió.
1: Bueno, Juan, ayer tuvo dos actuaciones muy clave, Juanjo. ¿Por qué? Porque cuando Quilmes perdía 2-1, perdón, cuando Quilmes estaba 1-1 y se podía venir el 2-1, que finalmente se vino por parte de Güemes, Juanjo salta una pelota terrible, abriendo el pie izquierdo, mano a mano, se la saca Milivia, había definido fuerte, y después de eso saca un remate de afuera también. Entonces había hecho una buena actuación el arquero de Quilmes. No es que Quilmes perdió por arquero, mucho menos. Después, otra decisión del técnico. El técnico, cuando Quilmes está 1-0 abajo, decide sacar a Martín Vallejos. ¿Sí?
0: Sí.
1: Yo entiendo que había que jugar el partido. En eso no lo critico, García. Saca a Martín Vallejos y pone a jugar a Ramiro Martínez de 4. Porque ingresa Rayo Fernández. ¿Me explico?
0: Ajá.
1: Vas a jugar de lateral por derecho a Ramiro Martínez. Que lo puede hacer porque las prácticas lo hace. Pero no es la habitualidad de Ramiro. Ramiro es un volante. ¿Me entendés, Juan?
0: Sí, sí.
1: Entonces,
0: sí, sí.
1: Esa posición que ocupa Ramiro Martínez encima del gol, que termina siendo penal, lamentablemente para Güemes, bien cobrado por árbitro en este caso, porque Rama lo agarra, es un penalcito, pero si Nelson Sosa estaba como estaba ayer, te lo iba a cobrar, era obvio, un agarrón así te lo iba a agarrar.
0: ¿El penal fue de Rama? ¿De Rama o de Razo fue el penal?
1: No, de Rama fue.
0: Ah, fue de Rama.
1: Rama finalmente. Rama lo agarra. Yo la transmisión con Germán pensé que había sido de Razo, de la posición que estábamos, por cómo gira Razo, pero no, fue de Rama. La pelota lo pasa y Rama, cuando se le escapa el jugador, lo toma, lo agarra a penitas. ¿Se podría decir que fue algo parecido al de Chacarita?
0: Sí.
1: ¿Que no le cobraron a Chacarita la cancha de Quilmes?
0: Sí.
1: ¿Que te lo pueden cobrar o no? ¿Que es un penalcito? No es un penal grande, un penalcito. Que si el árbitro quiere lo cobra, si no quiere no lo cobra y no pasa nada. Bueno, acá en el Sosa, como venía con la tarde, como venía, era obvio que te lo iba a cobrar.
0: Pará, el de Güemes yo no, el de Güemes yo no lo pude ver bien, pero el de Chacarita fue un penalazo, no fue un penalcito, porque Kipe se lo agarra y casi se lo lleva al vestuario.
1: Bueno, pero viste que los agarres, generalmente los árbitros o lo omiten o lo cobran, o sea, no hay punto medio.
0: Sí.
1: Como venía la tarde ayer en Güemes, en Santiago, era obvio que Nelson Sosa, ante el mismo agarrón, iba a cobrar penal.
0: Sí.
1: Ramiro lo agarró apenas y el árbitro cobró penal.
0: Sí, bueno.
1: Pero ese gol viene por algo que yo tengo que marcar también. Gracián, cuando conformó la lista de convocados, decidió no llevar a Agustín Ortega, por ejemplo.
0: Claro.
1: Y sí, Agustín Méndez, a un lateral izquierdo. Cuando vos, tranquilamente para mí, podrías haber dejado a alguien más afuera de la convocatoria y llevar a Agustín Ortega. Porque vos no tenés recambio en la posición de Vallejos. Y claro. Ramiro Martínez puede jugar de 4, pero no es la posición habitual de él. No es la posición habitual de Rama. Y es obvio que en una pelota cruzada, Rama, que no tiene la virtud defensiva de un lateral derecho, porque es volante, puede cometer lo que cometió ayer, que fue penal.
0: Okay.
1: ¿Entendés? Entonces yo ahí marco la incidencia con el técnico, en la conformación de la lista, y también en algunas decisiones que tomó en el partido. Cuando entra Diego Mejías, con Germán Araya lo dijimos también, yo pensé que iba a juntar a Diego y a Axel para ver un poco de juego de fútbol. No, lo sacó a Axel y lo puso a Diego. Entró bien Thiago, e hizo un gran partido el juvenil de Quilmes. Después entró Gaby Vázquez en un contexto también ya complicado. Quilmes perdiendo 2-1. Quilmes jugaba en un momento era 3-2-5, porque mandó toda la carga al asador. Es más, metió a Shangali, que no venía jugando, no había jugado ningún partido con Gracián hasta ayer. Juan,
0: claro.
1: De manera que el técnico también está medio desorientado, no sabe qué hacer. Te voy a explicar. Quilmes terminó jugando con Gaby Vázquez, el Rayo Fernández, Espetale, Domínguez, bueno, Diego Mejías, que es un volante ofensivo.
0: Claro.
1: 5 arriba. Y en el medio, Shangali solo. Y atrás, la línea 3 con Razo, Quipes, Tomás Ortega. Y bueno, y había entrado el Rayo, que hacía una especie de volante barra lateral derecho.
0: Claro.
1: Entonces, fue un descalabro los últimos minutos. Está bien, Quipes tenía que ir a buscar el empate. Pero te das cuenta que puso 5 delanteros y tampoco cambió mucho, porque Quilmes no inquietó con 5 delanteros en el área. No es que la pelota le quedó claro a Gaby Vázquez para poder definir, le dio un remate a Domínguez para poder definir. Es verdad que Domínguez en una pelota tenía para pegarle primero y otra vez se equivocó, quiso dominar y se le fue larga. Pero tuvo una opción de gol dentro del partido. Una. No tuvo muchas el tanque tampoco. No es que le llega la pelota para decir, tuvo 10 ocasiones y erró las 10.
0: Claro.
1: No, tiene una en el partido. Y a veces el 9 en una no te la mete. Puede fallar en una y te la mete en la segunda.
0: Claro.
1: Quilmes no tiene juego. Yo lo que veo es que Quilmes no tiene juego. El Quilmes de Gracián, a mí me hace acordar el Quilmes de Siacua, que era directo. Eso es lo que me hace acordar y siempre lo remarco. A mí me hace acordar mucho el equipo de Siacua, el Quilmes de Gracián, que es un pelotazo largo, tratar de recuperar la pelota en zona rival alta, pero cuando no lo conseguís, la pelota pasa por arriba y el medio no la ve.
0: Claro.
1: Bueno, acá decidió decisiones fuertes el técnico. Ramiro Luna, por segundo partido consecutivo, no fue convocado, Juan.
0: ¿Vos decís que lo borra a Ramiro?
1: No sé, pero ya en el segundo partido convocado, no va ni siquiera a la lista.
0: Claro.
1: Ramiro Luna. Va Thiago Mejías, que viene haciendo virtudes para estar en la lista, pero Ramiro Luna, afuera. Y para meter a Gaby Vázquez también tomó la decisión de sacar a Barreto.
0: Sí.
1: El técnico de ni siquiera lo llevó.
0: Bueno, pero es verdad también que el presente hoy de Gaby Vázquez lo lleva a estar convocado. Y hasta muchos dicen, me incluyo en el comentario, de que hoy puede sumar minutos. Pero no sumar minutos como el otro día, de que entre de manotazo ahogado y tratar de salvarme las papas. Yo creo que le podrían darla desde el arranque.
1: Lo meto faltando 10 minutos en una cancha difícil, complicada. Con Quilmes perdiendo 2-1 y con 5 delanteros, que la pelota va, por suerte le puede llegar a llegar. Que le llegó a Gaby y tuvo buenas intervenciones, pero no le quedó ninguna clara.
0: Claro, yo creo que Gaby los minutos se lo deberían dar desde el arranque, obviamente, O sumando un poquito más, como decís vos, no por ahí con el panorama complicado, que ya ha demostrado Gaby, lo decía el otro día con los chicos de Cracks, que Gaby ha demostrado que tiene el nivel para jugar en primera. Yo entiendo de que no lo quieran quemar, que no lo quieran acelerar, pero es un pibe que pide pista. Bicho, estuve mirando un poquito las redes antes de arrancar el programa. No acepté la colaboración porque, bueno, subí todo ahí sobre la hora, ahora cuando haga la pausa la voy a aceptar. Y estuviste hablando con Gracián, le preguntaste si le preocupaba el presente y dijo que sí. ¿No es así?
1: Y sí, dijo que le preocupa el presente, que le preocupa el momento de Quilmes, que la única manera de salir de esto es ganando el próximo domingo. Quilmes está a uno del descenso, está bien, está a tres reducido. Mirá la locura de lo que es este campeonato, ¿no? Que Quilmes está a tres reducido todavía porque Temperley perdió 5-0 con Deportivo Maipú. Con Temperley que a Quilmes le empató en el final, cuando Quilmes se lo había dado vuelta 3-2.
0: Eso estaba mirando, qué peludo se comió Temperley, encima de local.
1: De local, 5-0. O un Deportivo Maipú que no venía bien tampoco.
0: No.
1: Bueno, por eso te marco esto. Eso le permite a Quilmes que vaya a estar a 3 reducido, que hasta uno del descenso. O sea, Quilmes, si no le gana a Tristán Suárez el domingo en el centenario, y gana los dos abajo, Quilmes puede arrancar la fecha número 15 de visitante contra Agropecuario Carlos Casares, que ya tiene fecha, que va a ser el día domingo 24 de mayo a las 4 de la tarde, en Carlos Casares, en zona de descenso.
0: Claro.
1: En zona peligrosa. Entonces no es para tomársela menos este momento de Quilmes. No es, porque no es. Te puedo decir como el año pasado que Quilmes tenía 5 o 6 equipos atrás. Y decía, bueno, Quilmes perdió, se puede meter a zona de descenso, sí, pero abajo tiene 4 o 5 equipos que están peor que Quilmes y se van a meter a esos equipos. En ese caso el Arsenal, Alvarado, ¿entendés? Que fue lo que terminó pasando después.
0: Claro.
1: Hoy en día está la zona de descenso y Quilmes. O sea, si Quilmes no le gana a Tristán Suárez y los abajo ganan, vos quedás en zona de descenso para la otra fecha. Cuando arranque jugando de visitante,
0: claro.
1: En Carlos Casares, en una cancha que en la pelota no hay bajo, que va a rodar lindo, va a ir por el aire, pica mal, la cancha que viene está tostada. Entonces, es para preocuparse el momento de Quilmes, y es para preocuparse también el ambiente del centenario el domingo.
0: Sí.
1: Con un rival que no va a ser fácil, porque el accidente de Tristán Suárez viene con un montón de quilombos internos, salió el presidente, habló mal de Pancho Martínez, habló mal de los jugadores. Tristán Suárez no está mal.
0: No. Y un Tristán Suárez, más un Tristán Suárez, no, un Pancho Martínez que va a querer vengarse después de lo que le hicieron en el mercado de pases. Estaba muy enojado con Quilmes.
1: Bueno, leí por ahí que Revista Censo publicó que aparentemente alguien de Quilmes se comunicó con Pancho Martínez para ver si, en caso de la CIA no siga, si quiere tomar la dirección.
0: Ajá.
1: Que puso Revista Censo, ¿no? Yo no tengo la información.
0: Esa
1: bueno,
0: es la.
1: Lo
0: ¿esa es la bombita que usted me tenía guardada?
1: No, la bombita que tengo guardada es que una vez que terminó el partido, quien ingresó al vestuario fue el presidente de Quilmes, Carlos Ulliaretti.
0: Uh-huh.
1: Dijo algunas cosas a algunos jugadores del plantel.
0: ¿Sabe a quiénes?
1: Sí, le dijo a algunos jugadores ahí del plantel. No tengo de quién. Sé que intercedió el capitán del equipo, sí, que es Ariel Quilmes, para poder aminorar la charla que venía en tono alto. Y nada, pero el presidente de Quilmes me dice que entró muy caliente, estaba muy caliente y entró al vestuario de los jugadores una vez que finalizó el partido. También tengo que decirte que no había ningún jugador. No es que fue por orden de prensa, sino que era libre y los jugadores decidieron si hablaban o no. Le preguntamos a muchos, con los colegas que estábamos ahí, con Germán, con Perle, con Figueroa, le preguntamos a varios y ninguno quiso hablar. Solamente habló el técnico de Quilmes.
0: O sea que solo hubo la conferencia de Gracián y no habló ninguno.
1: Claro. No habló ninguno, habló el técnico de Quilmes, que bueno, como es habitual, primero tiene una charla con el manager, con Miguel Caneo, charla con su respectivo cuerpo técnico y después sale a la rueda de prensa, generalmente sale último.
0: ¿Y usted
1: el técnico de Quilmes es el último que se sube al micro.
0: Y usted que está todo el día, ¿no? Obviamente presente en Quilmes, por eso digo que es el indicado en hablar más que yo, que sabe. ¿Qué opinará Caneo de este presente, ¿no? Porque armó un equipo, borró gran mayoría del plantel, armó un equipo nuevo y ahora no está en zona positiva Caneo, que dijo este año vamos a pelear o intentar pelear el ascenso, el equipo está en zona baja. Es verdad que falta, a ver, vamos a ser realistas, todavía
1: no,
0: falta.
1: Ya el primer puesto quedó muy lejos, Juan. Quilmes, si aspira a algo, es a entrar en el reducido, como te dije en su momento, que para mí Quilmes estaba para pelear. Te lo dije en Temperley por lo que había visto en ese momento, que ya no me gustaba. Quilmes estaba para pelear, para mí, el ingreso al último puesto de reducido. Que será un dado en este caso.
0: Bueno, pero las chances, las chances todavía las tiene. Y
1: sí,
0: falta
1: sí,
0: mucho.
1: Sí, a ver, a pesar de estar a uno del descenso, está a tres reducido, porque como te dije, Temper le se comió cinco.
0: Sí, es verdad. Pero,
1: sí,
0: o sea,
1: la realidad es que adelante tiene varios equipos que tienen 15 puntos, que si ganan, a pesar de que Quilmes gane, a Cristian Suárez no va a entrar en el reducido.
0: Claro.
1: Porque ya ganando uno solo de los que tienen 15, ya se mete ese como último puesto de reducido.
0: ¿Y Caneo qué opina de todo esto del presente? Porque él no habla nunca.
1: Bueno, Caneo todavía no ha salido a hablar, no ha salido a dar explicaciones de este momento, por lo menos hasta ahora. Y yo creo que tiene que estar preocupado el manager de Quilmes. Preocupado porque, y también la dirigencia, te voy a marcar por qué. Porque vos gastaste una bala de plata, vos al echar a Grelak en la fecha 3 del torneo, ya gastaste una bala. Y se te va a Gracián, se te fueron dos técnicos en menos de un semestre.
0: Claro. Sí, sí. No, y más y, perdón, y más y
1: no,
0: como
1: no,
0: vos.
1: Que el manager no hizo las cosas bien, porque el manager había elegido a Alfredo Grelak.
0: Claro.
1: Sí, eligió a Alfredo Grelak. Y ahora eligió a Gracián, o sea, se va a Gracián, porque no tiene buen rendimiento deportivo, Dios quiera no pase, pero si pasa eso. Quilmes se comió dos técnicos en menos de un semestre.
0: Uh-huh. Sí, y Grelak vino porque estaba Dutcher, tenía contrato todo, y Caneo le dijo, con mi dirigencia vos no estás, y así cuando subió se fue Dutcher y vino finalmente Grelak.
1: Bueno.
0: Pero yo bueno, a lo que voy yo es, en base a esto que vos me decís, de que ojalá obviamente que no lo echen a Gracián, si vos me estás diciendo que una revista publicó que ya hay charlas con Pancho Martínez de gente allegada a Quilmes, y Dak de qué preocupar, me parece a mí, ¿eh?
1: Sí, sí, no, Dak hablar, Dak preocupar, y hay que ver también si... Yo creo que la dirigencia de Quilmes no lo va a echar a Gracián, porque no van a comerse el costo político de echar dos técnicos, pero yo no sé si Gracián va a querer seguir, porque si vos no le ganas a Tristán Suárez y te putea todo el centenario, no sé si Gracián... A pesar de que el día que fue futbolista, que ya pasó un montón de malas, que tiene experiencia, esto que el otro, va a agarrar y va, en este caso, a seguir la gestión técnica de Quilmes. Yo no sé qué pasa por la cabeza de Gracián. Yo lo que te puedo decir es que Gracián sí, ya habló con dirigentes y pidió jugadores para este momento de Quilmes. O sea, pidió ya jugadores para junio. A mí me dijeron una lista de 12 jugadores, pidió. Pueden venir 4, no hace.
0: Sí.
1: Pero pidió 12.
0: ¿Tiene alguno?
1: Mirá, yo algunos nombres que manejo son Nazareno Solís. Uh-huh. Otro, creo.
0: ¿A Solís lo tuvo?
1: Último, Bruno Pérez.
0: ¿A Solís lo tuvo en Madrid?
1: Todos de Madrid.
0: Todos de Madrid.
1: Todos de Madrid, porque creo también es de Madrid y Bruno Pérez también es de Madrid. Okay. A mí lo que me dijeron que las posiciones a reforzar más importantes o que buscan son volante izquierdo, un 10 similar a Axel, ¿sí? Por eso te digo lo de Solís. Y por último, a mí me dijeron un marcador central también.
0: Pero un 10 va a buscar Quilmes, teniendo a Luna, teniendo a Batista, teniendo a Tiaguito Mejía.
1: Es, bueno, es lo que yo te quiero hacer. Luna, ¿sí? O junio.
0: Es verdad.
1: Porque Luna van dos partidos y yo no he convocado por el técnico. Dos.
0: Es verdad. Sí, sí, sí.
1: Dos. Máximo Paredes, que después de esa primera convocatoria donde debutó con la camiseta de Quilmes, nunca más jugó. ¿Seguirán Quilmes a pesar que está préstamo?
0: Sí, eso es lo de menos.
1: Barreto.
0: Se rescinde el préstamo y listo.
1: Barreto. Por eso, Barreto, ¿seguirán Quilmes? Shangali, a pesar de que jugó ayer su primer partido con la ciudad, ¿seguirán Quilmes?
0: Es verdad.
1: ¿En junio?
0: Porque sí, igual la...
1: Ayer le dijeron, si vos querés traer cuatro jugadores de estos que estás pidiendo, que son de mucha jerarquía y de mucho presupuesto económico, porque no es que cobran barato los jugadores que van, que gracias, hay que sacar cinco contratos encima.
0: Sí, cinco pesados.
1: Y sí. Vos, por ejemplo, hoy en día también tenés la no renovación de Esteban Gélez.
0: Claro, sí.
1: Sí, que no renovó contrato, que está desgarrado, junto a Marinelli, que hay que ver si pueden volver ahora frente a Tristán Suárez. Todo parecería entender que sí, que para esta semana tendrían que estar, porque ya cumplieron ambos varias semanas de recuperación. Yo creo que Esteban sí, no sé Marinelli, porque Marinelli se rescindió.
0: Claro.
1: No es que se agarró, se rescindió. Y eso le llevó más tiempo a la recuperación.
0: Pero
1: me habían dicho que estaban los dos a la par. Estaban los dos desgarrados, pero que estaban en el mismo proceso de recuperación, me habían dicho la última vez.
0: Claro.
1: Por lo cual, me da a entender que me parece que si está Grelak va a estar Marinelli.
0: Sí, pero no te olvides que a uno lo curaron con plasma y al otro se está curando normal.
1: Sí, por eso te digo, yo creo que Esteban cumple los plazos de recuperación normal, que son 3 semanas de que se agarró. Marinelli, con el plasma, se resintió previo a una semana de poder cumplir las 3 semanas, por así decirlo, que hubiera sido frente a Güemes. Era lo que hablábamos siempre, ¿te acordás? Yo te dije, para mí vuelve con Tellán Suárez, te decía yo.
2: Claro.
1: Sí, no lo curaron con plasma. Lo curaron con plasma, se resintió en una práctica previa, y hay que ver qué pasa.
2: Claro, claro.
1: Ahora, lo que yo sí te puedo decir, que es para recuperarse el momento de Quilmes, que hay que estar muy atento, y que lo único que te sirve contra Tristán Suárez el domingo centenario es ganar.
2: Sí, obvio. Sí, para no mirar la zona baja.
1: No. O sea, un empate no sirve, a pesar de que sigas sumando y no te metes en la zona de descenso, no sirve. No sirve. Primero por el ambiente que ya tiene la gente de Quilmes. La gente de Quilmes está caliente, Juan. Muy caliente. Pones redes, hablas con un hincha de Quilmes, hablas con personas conocidas, y la gente de Quilmes está caliente. Está caliente porque ven un look del 2025, porque vos seguís, como no estabas en ese momento, cerca del reducido, pero cerca del descenso.
2: Claro.
1: O sea, vos estás peleando por segundo año consecutivo el descenso.
2: Claro.
1: Para no ir a zona abajo.
2: Sí.
1: Está bien, todavía falta un montón de fechas, queda un montón, pero vos te quedan fechas jodidísimas. ¿Quién me juega ahora? Con Tristán Suárez de local. Viaja a Agropecuario de Carlos Casares.
2: Sí.
1: Recibe Atlético de Rafaela y viaja a Tucumán.
2: Con San Martín. Ese va a ser más chido.
1: ¿Con San Martín?
2: Sí.
1: En una cancha bastante jodida siempre. Que a Quilmes históricamente no le ha ido mal. Sí, históricamente no le ha ido mal esa cancha. Pero que jodida. Y que viene bien San Martín, no viene mal.
2: Claro, sí, sí.
1: Con
2: Banfield,
1: con Copa Argentina, no viene mal.
2: Bueno, ya Banfield lo llevó hasta los penales.
1: Bueno,
2: después,
1: digo,
2: bueno, la terminó errando Gallardo, pero le hizo un buen partido. Tampoco que Banfield es acá la gran cosa, pero le hizo partido.
1: Mira, la tabla de posiciones, encima te marca algo. Vos entiendes a Almagro, que está último, 9. Ese está lejos de Quilmes. Pero Colegiales, que es el último, que está en el centro, tiene 12. Quilmes tiene 13, Juan, punto. También sí. En el medio está Gimnasia y Tiro, que tiene 12. Güemes, que con la victoria frente a Quilmes llegó a la misma cantidad de puntos de Quilmes, 13. Entonces está todo muy pegado en la zona de descenso.
2: Sí, sí, la realidad.
1: Entonces,
2: es que
1: vos tenés que ganar frente a Tristán Suárez. Lo que dijo recién, es verdad, es para preocuparse el momento. Y vos necesitas ganar. Si no ganás frente a Tristán Suárez, vos podés arrancar frente a... Si llega a ganar Gimnasia y Tiro, gana Colegiales, y vos perdés, gana Güemes. Gimnasia y Tiro, Colegiales, o empatan, empata Güemes, gana Gimnasia y Tiro, gana Colegiales, vos te metes en zona de descenso.
2: Sí. Bueno, tampoco hay que especular, obviamente, con otros resultados. Vamos a ver qué pasa con Quilmes.
1: No, por Dios. Quilmes tiene que ganar. Además, Quilmes no tiene que empezar a hacer esto. Quilmes tiene que empezar ahora, con esto que le está pasando, en sacar a Temperley, que es el último que está reducido.
2: Claro.
1: Quilmes no puede pensar en el descenso. Quilmes tiene que aspirar a pelear para ascender a la primera división.
2: Pero por eso yo te digo que
1: en
2: no
1: puede. En el momento del pasado se hablaba que estaba la solución. Cuando en su momento estaba el equipo, en su momento con la presencia de Mateo Madán, el equipo de Dutcher, me acuerdo después de un partido de Madrid, que la dirigencia actual de Quilmes decía, dejen que Caneo vaya al vestuario, dejen que Caneo hable con los jugadores, dejen que Caneo se meta el rol de manager ya desde ahora, que tome las decisiones, bueno, para que él tiene la solución para salir de este momento. Bueno, hoy Caneo está dentro
2: del club. Del club, no del vestuario.
1: ¿Y la solución dónde está? Porque yo no la veo las soluciones.
2: Bueno, veremos qué es lo que le depara el...
1: Quilmes no está bien.
2: Bueno, vamos a ver qué le depara el futuro al cervecero. Bichito, ahora Quilmes, el domingo con Tristán Suárez.
1: Sí, y después la reserva de Belania juega mañana frente a Newell's, en Rosario obviamente. El equipo de Belania que no va a contar ni con Thiago Mejías ni con Gaby Vázquez, porque ambos jugaron, ingresaron en el segundo tiempo frente a Güemes. Sí, baja Jano Coronel para jugar el partido. No cuenta con Romeo porque está expulsado en el partido frente
2: a Defensa.
1: Defensa y Justicia le dieron 3 fechas a Romeo. Yo no sé si Romeo, sí, 3 fechas le dieron, igual también a todos los jugadores de Defensa.
2: ¿Pero qué hizo Romeo para que le den 3 fechas?
1: Mirá, según lo que dice ahí el árbitro, es por agresión. La expulsión fue por una agresión al jugador de Defensa y Justicia. Yo la jugué, no la pude ver bien. Me comentaron que el jugador de Defensa y Justicia quiso agredir a un jugador de Quilmes, ¿sí? Y Romero saltó en defensa de él y bueno, en ese momento lo vio el árbitro y por eso se fueron los dos afuera. El tema es que, bueno, Defensa y Justicia se fue con 4 expulsados en reserva, tienen todos 3 fechas cada uno, menos el 9, que le dieron 2.
2: Sí.
1: Y Quilmes no cuenta con Romero por 3 fechas, que yo no sé, Romero, cómo las puede cumplir. Ahí el, no te sé mentir, no leí el reglamento, no sé si Romero, si no juega en reserva y después no juega en el profesional, ya cumple 2. O tiene que pasar 3 de reserva, o tiene que ir 3 veces, no sé, estar o perderse 3 en el profesional.
2: Yo calculo,
1: eso no sé cómo se cuenta.
2: Yo calculo que es en el torneo de proyección.
1: Porque, no puede jugar, pues está expulsado, tampoco puede jugar en primera, pues es una función. El tema es que yo no sé si al cumplir de no jugar en reserva y no jugar en primera cuenta con 2, o sea, cuenta como que cumple 2 fechas de una, o si tiene que cumplir una.
2: Pero en primera pero tampoco es convocado.
1: No, en primera no, pero bueno, es una alternativa menos para Graciano en el banco de suplentes. Y también, digamos lo siguiente, el técnico viene metiendo mano. Recordar que para frente a Yarreta metió a Razo, Razo de vuelta después volvió a jugar ayer con Quilmes. Hay que ver ahora, yo creo que va a meter mano para el partido con San Suárez. Tiene que cambiar, Graciano. Algo tiene que cambiar. Porque Quilmes no está bien. Y no le sirvió repetir los 11 que jugaban frente a Chacarita. Porque Quilmes mostró lo mismo.
2: Claro.
1: Y después también Ramiro Martínez no puede jugar frente a Chacarita, aparentemente a San Suárez, por llevar a la quinta.
2: O sea que quinta, ahí ya tenés un cambio. Ya arranca y tenés un cambio.
1: Ahí tenés un cambio. Yo no sé si va a jugar el Rayo por derecha, porque para Graciano el Rayo es un volante. No sé si va a jugar el Rayo, no sé si va a poner a Thiago Mejías.
2: Bueno,
1: para que juegue por derecha, a pesar que Thiago no juegue por ahí, pues meterlo por ahí. Tiene varios para tocar por ese lado, Graciano. Vamos a ver qué pone de volante por derecha. Y después lo que te decía, además de Jano Coronel, no puede contar con Muñoz la reserva tampoco. Santiago Muñoz, porque llegó también a la quinta amarilla. Va a jugar Thiago Margetich de arranque en el equipo del Chapu, que está puntero y que mañana tratará de mantener esa punta jugando de visitante.
2: Bueno, perfecto, Bichito. Columna completa, hablamos de la reserva, de lo que fue el partido en Santiago del Estero, hablamos también de lo que se viene. El domingo Quilmes va a estar recibiendo a Tristán Suárez en condición de local. ¿Hora la tenés a mano?
1: Sí, a las 17 horas. No sé si 16:30 o 17, pero tengo, era casi a las 17, si no estoy mal. Porque aquí me juega todo domingo.
2: Claro. Bueno.
1: O sea, domingo, después el otro domingo 24 de mayo, y después el otro domingo con San Martín de Tucumán. Y después el domingo con Rafael, o sea, todo domingo juega Quilmes.
2: Bueno, perfecto, entonces. Domingo, entonces, 17 horas, Quilmes va a estar recibiendo a Tristán Suárez en el Centenario, en un partido clave, en donde necesita ganar. Así que nada, gracias, Bichito, por el tiempo. Espero que bueno, el próximo viaje no sea tan agotador, que te puedas volver con los 3 puntos. Y bueno, la verdad, hoy salvaste, sí, así que gracias.
1: Bueno, eso que decís vos es importantísimo. Quilmes no gana en el interior por torneo local desde octubre del... desde agosto del 2024, cuando le ganó a Gimnasia Jujuy 2-0, goles de Parisi y de Allende por torneo local. Después sí ganó en el interior por Copa Argentina el partido frente a Central Córdoba.
2: Sí.
1: En marzo, en la cancha de Belgrano. Pero por torneo local de Primera Nacional, Quilmes no gana en el interior desde el 2024, que le ganó 2-0 a Gimnasia Jujuy, en ese momento el equipo dirigido por Rotina.
2: Bueno, perfecto, Bichito, te mando un abrazo grande, gracias por estar. Y bueno, lo que le digo a todos también te lo digo a vos. Cuando quieras, soy bienvenido acá al estudio.
1: Dale, abrazo, amigo. Estamos hablando.
2: Dale, nos vemos, Gonzalo. Gracias por el tiempo. Bueno, ahí pasaba la palabra de Gonzalo Sosa, Gonzalo el Bicho Sosa, para los amigos, hablando un poquito de lo que fue el partido ante Güemes de Santiago del Estero, la derrota del equipo de Leandro Gracián, que bueno, tenía que ganar para no quedar ahí en la parte baja, y bien lo decía Gonzalo, perdió un partido que a pesar de, bueno, lo que pasó con el árbitro, Quilmes no lo jugó bien. Y ahora está a un punto del descenso, porque el anteúltimo es Colegiales con 12 puntos y Quilmes mayores. Está en el puesto 14 con 13. Es verdad también que Temperley está en zona de reducidos, el último zona de reducido con 16 puntos. Así que nada, le mandamos un abrazo grande al Bicho Sosa, le agradecemos por el tiempo. Hoy no pudieron venir los chicos, pero bueno, la verdad que nos dio una mano grandísima hablando de Quilmes. No solo hablando de Quilmes de primera, sino también hablando de la reserva del Chapu Braña, que también, qué mejor que lo diga él, que está todos los días ahí con los pibes. Así que bueno, el domingo Quilmes enfrenta a Tristán Suárez de local y la reserva juega mañana con Newell's Old Boys de Rosario, obviamente en busca de los 3 puntos que le permitan seguir en la zona alta. Recordemos que está primero por encima de Boca y de momento está clasificando entre los 4 mejores de su zona. Veremos después qué es lo que le toca en los playoffs. Ya hablamos de Quilmes, nuevamente agradecerle a Gonzalo Sosa por el tiempo. Obviamente invitarlos a que participen en la caja de comentarios del canal de YouTube de Radio Quilmes, que dejen su saludo, que dejen su pregunta, que dejen su opinión, porque obviamente lo vamos a estar leyendo y ustedes también son partes del programa. El saludo para mi novia, Diana Pavón, que dice saludos y éxitos en tu monólogo. Así que bueno, monólogo no, porque lo llamamos al bicho. Ahora vamos a estar escuchando justamente la palabra de la señorita Diana Pavón y más adelante vamos a estar hablando con el señor Mariano González y Homero González, que me dijeron que en el programa 100 van a estar acá, así que obviamente ya lo vamos a estar hablando. También invitarlos a que dejen su mensaje al 11-5508-5530, que nuestro operador Manu obviamente lo va a estar recibiendo y lo vamos a estar pasando al aire, y los que le digo a todos, obviamente que sí pueden mandar audio, así que nada, y no, y solo no estoy tampoco, porque obviamente está Manu del otro lado, yo no lo escucho, pero él me escucha a mí, así que no estoy solo. Justamente la saludamos a la señorita Diana Pavón. Ahora nos vamos a meter en lo que es el vóley a nivel local. Vamos a hablar un poquito de la Federación Metropolitana de Vóley, como hacemos cada lunes. Obviamente siempre lo solemos hacer con la señorita Diana Pavón acá presente, pero bueno, por cuestiones obviamente de salud no la podemos tener acá con nosotros. Como vengo diciendo, le deseamos una pronta recuperación, ojalá ya esté nuevamente dentro de poco acá con nosotros, pero la columna sigue estando, el informe sigue estando. Lo que le digo a todos, obviamente, para los que no quieren esperar de lunes a lunes, o en este caso de jueves a lunes, porque estuvimos el jueves pasado, pueden entrar a nuestra página web de noticias www.elinformantesuroc.com.ar, que ahí van a tener la columna escrita obviamente en la página web de noticias. Para aquellos ansiosos que no quieran esperar semana a semana, pueden entrar entre semana y ver al minuto lo que pasa con los clubes de la zona: el Deportivo Berazategui, Siciliano, GMB, bueno, Benito Quinquela Martín y todos los clubes que obviamente cubrimos y transmitimos. Bueno, obviamente ahora por cuestiones extras a nosotros no las estamos cubriendo. No sé si extras a nosotros, por las cuestiones de salud que decíamos de la señorita Diana Pavón, pero ya vamos a volver también con las transmisiones ahí en los clubes de la zona. Vamos a arrancar con los mayores masculinos de la Federación Metropolitana de Vóley de la localidad de Berazategui, así que escuchamos el informe de la señorita Diana Pavón hablando de la tira de masculino, de mayores masculinos.
3: Actualizamos la jornada de mayores masculinos de la Federación Metropolitana de Vóley. Recordemos que por la fecha 7 el Club Deportivo Berazategui adelantó la fecha y queda libre esta semana. Adelantó la fecha correspondiente ante Universidad de 3 de Febrero B, rival ante el cual cayó de local por 3-1 con parciales de 16-25, 17-25, ganó 25-21 el tercer set y cayó finalmente 18-25. El Gimnasio Municipal de Berazategui, también de tercera división, disputará su partido correspondiente a la fecha 7 ante Defensores de Moreno B de local el miércoles 13 de mayo a las 9:30 de la noche. Pasando por cuarta división masculino, el Benito Quinquela Martín recibirá a San Miguel el miércoles 13 de mayo a las 9:30 de la noche.
2: Bueno, ahí pasaba el repaso de Dai, hablando obviamente de la Federación Metropolitana de Vóley, de bueno, del Deportivo Berazategui, del Benito Quinquela Martín y obviamente del Gimnasio Municipal de Berazategui, de lo que fue la última jornada, la jornada de pasada. Lo había dicho el jueves que la fecha 7 quedaba libre, y bueno, ahí comentaba un poquito, ¿no?, lo que pasó en estos últimos días. Ya escuchamos el informe del vóley en la tira masculina. Ahora vamos a escuchar nuevamente la voz de la señorita Diana Pavón, pero esta vez hablando de la Federación Metropolitana de Vóley de la tira mayores femenino.
3: Actualizamos la jornada de mayores femenino de la Federación Metropolitana de Vóley, empezando por toda la fecha 6 por cuarta damas por el Benito Quinquela Martín, que ganó 3-0 de local frente a Glorias B con parciales de 25-23, 25-12 y 25-11. Actualmente están décimas en la tabla con 7 puntos. Por la fecha 7 van a visitar a Argentino de Castelar C el jueves 14 de mayo a las 9:30 de la noche. Pasando ahora a sexta damas, el Gimnasio Municipal de Berazategui recibió a Portela en la cancha de Portela por acuerdo entre ambos clubes y ganaron por 3-0. con los parciales de 25-18, 25-18 y 25-13. Actualmente las chicas de la Muni están terceras en la tabla con 15 puntos. En la fecha siguiente van a visitar a Country de Banfield B el viernes 15 de mayo a las 9 y media de la noche. Finalizando con el Club Deportivo Berazategui, las chicas perdieron 3-2 frente a Cangallo con parciales de 15-25, 20-25, ganaron 25-16 y 25-16 y finalmente cayeron en el tiebreak por 12-15. Actualmente las chicas del Depo están sextas en la tabla con 10 puntos. Por la fecha 7 deberán recibir a los Andes el viernes 15 de mayo a las 9 y media de la noche.
2: Bueno, ahí el informe también hablando de la Federación Metropolitana, de lo que es la tira femenina, hablando de lo que fue la victoria en set corridos de Sicilianos, del Gimnasio Municipal de Berazategui y del Benito Quique Lamartín, y también de lo que fue la derrota en tiebreak del Club Deportivo Berazategui. Lo que digo siempre, si quieren estar más al tanto, obviamente al minuto de lo que pasa, o si quieren... las noticias más detalladas pueden entrar a nuestra página web www.elinformantesuroc.com.ar, que ahí van a tener la noticia justamente en la web más explayada, con más información, con los próximos partidos, o por si no les quedó grabado, obviamente, en la voz de la señorita Diana Pavón, también lo tienen ahí escrito para que no se pierdan. Así que acuérdense, www.elinformantesuroc.com.ar, o si no, también lo que digo yo, la más fácil, es entrar a nuestro perfil de Instagram, @elinformantesuroc, y ahí también van a tener lo que es los links. En la parte de nuestro perfil van a tener los links, uno los manda a nuestro canal de YouTube, obviamente suscríbanse, dejen su like, compartan, y el otro los manda a la página web de noticia. Obviamente no solo hablamos de vóley, sino que también ahí escribimos las notas de los clubes de la zona y muchas otras cosas. Así que nada, ya hablamos con el señor Gonzalo Sosa de lo que fue el partido de Quilmes, su visita a Güemes de Santiago del Estero, un presente que, según el Bicho Sosa y según el Tano Graciano en conferencia de prensa, preocupa. Hablamos también de la Federación Metropolitana de Vóley con el informe de la señorita Diana Pavón. Así que nada, nuevamente invitarlos a que participen, que dejen su like, obviamente, su comentario en el canal de YouTube de Radio Quilmes, su saludo, su opinión, su consulta, que no molesta, los vamos a estar leyendo, lo vamos a estar repasando, si no, como digo siempre, el mensaje al 11-5508-5530, que Manu lo va a estar recibiendo, lo vamos a estar pasando al aire. Quiero mandarle un saludo a todo el pueblo mate, a toda la gente de Argentina de Quilmes, que nada... Hoy, 11 de mayo, se cumplen 13 años del ascenso del campeonato obtenido de la primera D 2012-2013, justamente el ascenso de la D a la C. En aquella tarde, en la Barranca Quilmeña, el Mate venció 3-1 a Atlas, un partido que lo arrancó perdiendo, después lo terminó dando vuelta sobre el final. Así que nada, mandarle saludos ahí a toda la gente de Argentino de Quilmes. Si bien hoy no es un buen momento, un buen presente el que atraviesa el club, ya lo vamos a estar repasando más adelante con Mariano y Homero, obviamente siempre está bueno recordar las épocas doradas de los clubes, como lo hemos hecho con Quilmes, con el campeonato del 78, lo hemos tenido, bueno, a Milosi, lo hemos tenido también a... ¡Ay! Se me fue el nombre. Bueno, hemos tenido a gente del campeonato del 78 de Quilmes, también lo hemos hecho con los argentinos de Quilmes, los campeonatos que ha tenido Vera, bueno, obviamente el más recordado, el último, el del 2021, pero bueno, hoy le toca a la gente del mate, que un 11 de mayo, pero del 2013, vencía en condición de local 3-1 Atlas. El gol del conjunto marrón lo hizo Néstor Leguiza, mientras que por el lado del mate hicieron los goles Matías Correa, el Chino Correa, Diego Leguiza y Ramón Borda, un Ramón Borda que hoy está jugando en el senior del mate, que sigue ganando títulos, sigue haciendo historia con la camiseta celeste y blanca. Aquella tarde el mate formó con Adrián Leguizamón, que bueno, todos lo recordarán, es uno de los hitos más grandes que tiene el club, casi 300 partidos, 2 ascensos, bueno, no hace falta que diga quién fue Leguizamón en el mate. Matías Polak, Matías Correa, Daniel Caputo, Guillermo Rodríguez, Marco Sosa, Juan Carlos Jorbat, Ramón Borda, Jonathan Daluz, Cristian Tello, que en paz descanse, obviamente le mandamos un saludo, un fuerte abrazo a la familia. Este año no, nos tocó perderlo a Cristian, así que bueno, le mandamos obviamente un abrazo a la familia. Y Diego Leguiza, en el banco de suplentes estuvieron Brian Delgado, José Ledesma Duarte, Rodrigo Benítez, Walter Hermoso, Juan Pablo Pérez, Hernán Centurión y Gonzalo Gonzalo Vivanco. El técnico de aquel equipo era Guillermo el Búfalo Cesuraco, un amigo de la casa que, bueno, ya también ha estado en nuestros estudios, ha salido en vivo en nuestras redes. Así que nada, el saludo para todos que formaron parte de aquella victoria, de aquel campeonato de Argentino de Quilmes. Fue un Argentino de Quilmes histórico porque logró 14 victorias de manera consecutiva en condición de local, y bueno, en su momento había logrado un récord histórico. Nada, el saludo para todos los que formaron parte de aquella hazaña. Obviamente mandarle también un saludo al amigo Raúl Herrera, a Piru y al Departamento de Historia y Estadística de Argentino de Quilmes, que bueno, obviamente me brindaron los datos para poder pasarlos hoy en vivo, y también son los que, bueno, justamente hablaba de la página web de noticia, son los que nos brindan los datos para poder hacer ¿cómo se llama la estadística previa de los partidos? Se me fue el nombre. Bueno, no importa. El historial previo de cada partido. Así que bueno, seguramente entre semanas estaremos subiendo el del partido con Comunicaciones. Así que nada, terminó este primer tiempo del Informante Sur, como le gusta decirlo al señor David Pintos, por eso también se lo saqué a él. 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Este fin de semana con la transmisión de Berazategui Estrella del Sur, una transmisión un poco accidentada, pero bueno, salió algo dentro de lo que teníamos. La transmisión también de Argentino de Quilmes con Doc Sud, las transmisiones de Quilmes cuando juega de local y algún que otro partido de visitante, y obviamente también cada lunes en los programas de Radio Quilmes 106.5. Así que bueno, ya hablamos de Quilmes, estuvo el señor Gonzalo Sosa hablando con nosotros, hablamos de volei con los informes de la señorita Diana Pavón. Ahora nos vamos a una pequeña pausa, y cuando volvemos vamos a estar hablando con Mariano González y Homero González, obviamente colegas, amigos del Mate Tiene Banca, hablando un poquito de lo que es el presente del mate, que no es el mejor, el mate no está atravesando un buen presente, y después obviamente también vamos a estar hablando de Berazategui, que jugó el sábado ante Estrella del Sur. Así que nos vamos a una pequeña pausa, Manu, y ya volvemos con más El Informante Sur.

0: Volvemos de cara a los segundos 45 minutos del Informante Sur, como me gusta decirle a mí. Ya hablamos de lo que fue el partido de Quilmes ante Güemes de Santiago del Estero con el señor Gonzalo Sosa, el bichito, obviamente agradecerle nuevamente por el tiempo. Hablamos también de vóley con los informes de la señorita Diana Pavón. Así que bueno, vamos a meternos en este segundo bloque a hablar de lo que falta, ¿no? Obviamente vamos a hablar del mate, de Argentino de Quilmes y también vamos a estar hablando de Berazategui. Bueno, también comentamos en el bloque anterior, ¿no? Y mandamos el saludo a los campeones de la temporada 2012-2013. De Argentino de Quilmes, así que nada, vamos a meternos de lleno con lo que fue la jornada del mate, lo que fue la jornada Argentino de Quilmes. Lo venía diciendo, un mate que no viene atravesando un buen presente en lo deportivo, que obviamente se ve reflejado en la tabla de posiciones. Un Argentino de Quilmes que recibía a Dock Sud, obligado a ganar en condición de local, un partido clave contra uno de los que también está peleando ahí la zona baja, y lamentablemente para el conjunto de Adrián Sornomás no pudo ser victoria, fue derrota 2-0 en un partido chivo, en un partido en donde hay que ser realistas, lamentablemente, el mate no jugó bien. Y en donde, bueno, obviamente también ocurrieron o hubo algún intento de incidente, porque la paciencia de la gente también se colmó por el presente del equipo. Pero, lo decía, al igual que con Quilmes, no estoy solo, si bien estoy solo en el estudio, no estoy solo en el programa. Y lo tenemos del otro lado a Mariano González y Homero González, obviamente los colegas del Mate Tiene Banca, que bueno, van a estar conmigo hoy hablando un poquito del presente del equipo. Primero que nada, buenas tardes, el saludo para los dos.
1: Buenas tardes, Juan, ¿cómo estás? Vos decías, yo me estoy recuperando todavía, casi que me enfermé. Después de lo que fue el partido de ayer entre Argentina de Quilmes y Dock Sud, no, muchos decían que fue tocar fondo, espero que haya sido el fondo, yo considero que hay un pasito más, pero es difícil de salir contento o poner una buena cara después de lo que vimos ayer, que el mate se presentó en el partido, no mucho más que eso.
2: Hola, Juan. ¿Me escuchás bien? ¿Todo bien? Sí.
0: Sí, perfecto, 10 puntos.
2: Bueno, Juancito, bueno, ayer estuvimos en la cancha, como decíamos, bueno, partido malo. El primer tiempo fue malo, el segundo tiempo el mate fue de lo peorcito que hemos visto en los últimos tiempos, y lo que yo tengo para decir, estuve haciendo varios llamados a la noche, bueno, como siempre, y yo creo que el equipo, desde que hubo el cambio de cuerpo técnico, no hubo mejoras, al contrario, involuciona cada partido más. Y ayer, en un partido clave, que el mate jugaba de local contra un competidor nato, si el mate ayer ganaba, salía de la zona de descenso, alcanzaba a Dock Sud, pasaba unos cuatro equipos, y evidentemente no le encuentra la vuelta, porque no le encuentra la vuelta al técnico, porque no se genera ni una sola jugada de gol. Todas las jugadas son a ver qué pasa, empujones, a trabar, a meter, a tratar, y no hay juego colectivo, y no se le encuentra la vuelta por ahora al equipo de la Barranca, ¿no? Y la verdad que empieza a preocupar, porque ya van casi 14 fechas y se empieza a complicar el panorama. Recordamos encima, a ver, Juan, ¿cuál fue el partido de la primera de Metro del torneo de ayer? ¿O el mate? ¿Último partido?
0: Sí.
2: Todas las más fechas fue el sábado, ¿verdad?
0: Sí.
2: Bueno, el mate juega el viernes. Viernes a las 20 horas. O sea, ni siquiera tenemos un apoyo desde AFA como para que diga, bueno, somos el último partido de la fecha. No te pueden poner primero, y además te lo ponen primero el viernes a las 20 con comunicaciones. Así que bueno, no, el panorama no es bueno, no sé qué opinas vos, o qué decís vos.
0: Sí, no, obviamente concuerdo con los dos, con lo que decía Homero, que primero, creo que cada partido se hace más difícil reponerse a lo que uno ve dentro del terreno de juego, y más cuando mira la tabla. El jueves nosotros lo sacamos a Poza y decía que él no mira la tabla porque obviamente ellos no quieren mirar al mate en zona baja, quieren salir lo más antes posible, pero la realidad es,
2: bueno,
0: que vos mirás...
2: ¿Cómo? Empiecen a mirarla,
0: Sí, no. Concuerdo, porque vos mirás la tabla y mirás el equipo cómo juega, y vamos a ser realistas, te dan ganas de llorar, por no decir otra cosa.
1: A mí me toca la suerte, o en este caso no sé si es suerte, de relatar el partido. Es un partido que no se puede relatar, no hay dos pases seguidos. Vos estuviste en campo de juego, hablando de la lástima porque Poza era uno de los mejores jugadores que tiene el mate y ahora salió lesionado, no sé qué tendrá, esperemos se recupere pronto, pero no le veo prontamente, no le veo una recuperación, ojalá que me equivoque.
3: Es que yo creo que hoy le preguntas a cualquier hincha de Argentina de Quilmes, o ni siquiera hincha, cualquiera que esté ligado al mate de alguna manera, te sentas y le preguntas, ¿a qué juega este equipo? No. A que sale ese invento de salir jugando, que sale Barreto desde el fondo y Sorralde y el pelotazo largo a Oyarzún, a Joel que volvía de la lesión, porque no hay una idea, no hay dos pases seguidos. ¿Por qué es eso? Que se arregle el 9, que se arregle que el compañero 9, y así vemos si llegamos. Después pasa un intento de presión, que también hay una coordinación de, bueno, vamos todos al mismo tiempo, van los mediocampistas y los centrales como que se quedan un poquito, o van todos o no va ninguno. Y la única situación de gol que rescato de ayer vino de esa manera, que salió mal el arquero, o sea que la cancha estaba resbalosa, mojada, no sé qué pasó, pero se resbalaban todos ayer. Recuperó Vega, se la tocó a 9 y Oyarzún que le erró el arco. Lo único que destacamos del partido de ayer, pero ¿a qué juega este equipo de San Tomás?
0: Bueno,
3: porque con otro tampoco había mucha idea, pero por lo menos hay un poco más de coordinación. Con San Román no puedo destacar una idea, no hay una idea que digas, bueno, por acá puede haber algo. No hay nada, es ir para adelante y bueno, más o menos, somos 11 jugadores de fútbol que están parados y vamos a ver si metemos un gol, nada más.
0: Yo ayer lo que me preocupaba, yo que, bueno, obviamente estaba ahí en el campo, era que en un momento el Pirata hablaba con Barrera, con su ayudante de campo, y la cara de preocupación de los dos era de, yo ya no sé qué hacer con estos muchachos, yo ya no sé qué hacer con este equipo.
1: Bueno, si no sabe qué hacer, hay una sola cosa que tiene que hacer. Pero bueno, escúchame, el otro día, ¿te das cuenta? Porque el otro día jugó Molina en la cancha de Deportivo Merlo, que todo roto 1-0. Y jugó también Escudero, que fue de los mejorcitos que tuvo el mate de Escudero el otro día, que se ganaba la titularidad, jugó en lugar de Vega. Y Molina no está necesitado ni al banco suplente. Y Escudero, que fue de los mejores de mate, va al banco suplente. No le encuentra la vuelta. Entiendo que hubo muchas lesiones, entiendo que algunos fallos arbitrales no fueron, no le quiero echar la culpa al árbitro, mucho menos, pero en las divididas, bueno, alguna chiquita siempre va en contra del mate. Pero esto es la era post-pire, que yo dije que íbamos a pagar en algún momento. Y no es excusa, porque para que el mate le cobren un penal, el mate tiene que llegar al área en algún momento del partido. Y no estamos ni cerca de llegar a... estamos siendo muy duros con el Pirata Zona Más, porque vemos que el equipo no tiene mejora e involuciona partido tras partido, no le encuentra la vuelta. Yo creo que esto lo tengo en cuenta personal mía, ¿no? Yo creo que si el viernes el Pirata no trae un buen resultado de Comunicaciones, es el fin de la era del Zona Más en Argentina aquí.
3: Y ya te dejo, Juancito, vos, pero yo, si bien San Román tiene culpa de estos resultados, porque llevan 7 partidos, si no me equivoco, de San Román, no es el principal problema que tiene el mate dentro del terreno de juego, porque después del transfutbolístico, yo considero que están haciendo bien las cosas. Ahora, ¿qué le puedo reprochar al técnico? Si el mate va perdiendo 1-0 con Doc Sud de local, o sea, que ya decirlo me duele. Grita un poquito, yo sé que no es tu carácter, tu forma de ser, pero necesito un poco de reacción del técnico, decir, loco, estoy enojado, necesito que reaccionen los jugadores, porque con el 1-0 ya se vio muchos que miraban para el piso, se daban por vencidos. Con el 2-0 ni te cuento, estamos jugando de local contra Doc Sud, un rival directo, porque lo que vimos de Doc Sud también es limitadísimo, tiene 1 o 2 jugadores, por de ser generoso. Pero con eso le basta para ganar al mate de local. Entonces, poquito de reacción del técnico en ese sentido. Y después concuerdo, lo de Molina titular, no convocado. El Maggi, ¿qué pasó con el Maggi? Son muchas cosas que no entiendo desde la parte técnica, pero repito, para mí no es el principal problema desde lo futbolístico en el mate.
0: Bueno, yo como...
4: Sí. Yo quiero jugadores que si no les hagan las cosas estén enojados que con ellos mismos, con sus compañeros. El único ayer que vi con un poquito de enojo, que para mí es un jugador, no sé si, no diría limitado, pero que le pone muchas ganas, fue con Panucci. El primer partido seguía peleándose con los jugadores de Usud, lo demás, al vestuario y a otra cosa. Estamos en una situación muy complicada, quiero un poquito más de responsabilidad de los jugadores. Los jugadores están al día, tienen desayuno, tienen merienda. Ahora se hizo una lavandería donde los jugadores pueden dejar la ropa para lavar. Sé que Santiago Rodríguez labura muchísimo para el club, pero muchísimo para el club. Y aparte es un caballero, no tengo nada que decir de él. Más de la parte de institucional, siendo un club humilde como es el Mate, creo que pocas veces he visto, si siempre hay una obra nueva. Y los jugadores no acusan recibo, y eso es lo que más me preocupa, porque no acusan recibo y necesitan un golpe de carácter, un golpe, golpear la mesa y ver qué es lo que pasa, porque como estamos ahora no hay idea de juego, no hay, como decía Homero, no sé a lo que juega el Mate. Hoy se cumple fecha de Mate del ascenso de la D a la C, un equipo que no sé si jugaba bien, pero todos eran unos guapos.
3: Al de hoy le pegó un paseo.
4: No, sí, bueno. Pero unos guapos, tenían un corazón y una gana que si tienen un cuarto de ese equipo de la gana, estarían mucho mejor, ¿eh? Un fuerte abrazo a Adrián Leguizamón, al Chino Correa, al técnico, al Búfalo Cesurac. Un equipo que salió casi invicto, extraordinario equipo, a Ramoncito Borda, a Tello, que ya no tenemos más entre nosotros, teníamos un equipazo. Pero bueno, volviendo al análisis de esta fecha, la cosa no viene bien, la cosa viene mal, y creo que si el Pirata no trae, no te digo un empate, si no gana en Comunicaciones, va a estar muy, muy complicado.
0: Yo creo que la gran duda es, se fue Fabi, que ahora bueno volvió a laburar con el cuerpo técnico, volvió a laburar con el club, y si se va Adrián, ¿quién agarra? Yo creo que ahí está lo peor a lo que se puede venir el viernes.
4: Es que el problema no es, no entiendo que no tiene mucha falencia el cuerpo técnico, pero a ver, no hay mucho tampoco, porque el nivel de muchos jugadores es bajo. Y hay muchos lesionados, pero el jugador hasta el otro día estuvo impreciso hoy, cosa que nunca estaba impreciso, y estuvo, el Chelo tuvo un buen partido y se nota enseguida. Filosa está abajo, Guzmán tiene partido de 10 puntos y tiene partido de 3 puntos. Le hago una pregunta al hincha Mate, ¿de qué juega Filiol? Lo vi jugar de 700 posiciones en falta de que juegue arquero.
0: Sí.
4: Entonces hay una base del equipo que no la está encontrando, evidentemente no la está encontrando. Ahora se lesiona Poza, que era de lo más firme que tenía el Mate con Izaurralde, pero bueno, nada, el chileno es cada vez puro esfuerzo, y el chileno Yarzún es puro esfuerzo y nada más. Está complicado el tema, vamos a ver un jugador ahora con la lesión de Rodríguez, el chico de la reserva. Puede ser que traigan algún jugador ahora mismo a reforzar y a ver qué pasa a mediados de año con los tres o cuatro refuerzos que puede traer Argentina aquí.
0: Sí, bueno, Joaquín Rodríguez, el hijo de Santiago justamente, que se rompió los cruzados, él pertenece al plantel profesional, llegó este año, y bueno, sí, por la lesión de él se puede sumar un refuerzo más. Creo que también, a ver, yo concuerdo con Marian, de creo que no entrar en la crítica directa al manager, pero una crítica constructiva, que yo lo había dicho la otra vez, es que creo que también por posiciones se quedó corto en fichajes, y por posiciones trajiste de más, porque tenés 5-6-2, porque yo tengo en la cabeza Demian Núñez, que sigue en el equipo, el Chulo Castaño, Ferco Siuk, Axel Poza, Matías Rodríguez, y después, por ejemplo, 6, tenés solo a Barreto, y el Pipi Zárate, que también puede jugar en esa posición. Después vos mirás el mediocampo, la gran mayoría son defensivos, ofensivos, el único que tenés es Checotti, que encima viene jugando arriba. Entonces creo que también en el mercado se armó un equipo, pero hay posiciones en las que se quedaron cortos. Lateral izquierdo tenés solo Enzo Díez y Benavides. El otro día no jugó Benavides y en ese lugar jugó Fabrizio Filiol. Entonces te das cuenta que también hay posiciones en las que se quedó corta. Va, al menos yo lo veo así.
4: No, sí, sí, sí, ni una duda. Tiene la gestión de Santiago Rodríguez tiene aciertos y tiene desaciertos, como toda gestión. He decidido que en algunas posiciones estaba ahí superpoblación. Se lesiona a Bea y tenés un problema. Selecciona hoy Oyanzú y no tenés un 9 de área. Pues tampoco hay mucho, ¿no?
5: Eso te tampoco. Es que Oyarzún es inamovible, ¿eh?
4: No, no.
5: Yo ya dije, yo el próximo partido, por la actitud, pongo a Companucci.
4: No, yo lo pongo a Companucci y pruebo con Maggi Gómez. Pero, a ver, Poza no le tenía ni un poquito de fe yo, y es un acierto de Santiago Rodríguez, el arquero, y Sorralde es lo mejor que trajo Santiago Rodríguez, que había dejado la vara muy muy alta, lejos de ella, era admirado todos los partidos y respondió. Bueno, nada, tiene aciertos y desaciertos como cualquier gestión, pero lo que yo quiero reivindicar de Santiago Rodríguez es el laburo que hace día a día en la barranca y las ganas que le mete. Sé que es muy hincha del mate y que duele más que ninguno, entonces quiero, no sé si puedo decir en este programa.
0: Sí, obvio.
4: Tengo el nombre y apellido de el salamín picado fino que rayó dos o tres autos de los jugadores. Vamos, muchachos, no es momento. Entiendo la aventura, pero lo conozco hace 25 años.
0: Pero dígalo, si acá estamos, no le cerramos el micrófono a nada. Es la realidad.
4: No, porque estoy esperando que. Yo sé quién es y sé que está filmado. Entonces, cuando tenga la filmación con nombre y apellido, no hay ningún problema, le voy a decir. Pero no es momento. La hinchada paró el partido cuando iba 1-0, y ahí el mate. No reacciono más, no he hecho la culpa de hinchada, ni mucho menos, pero momento de sumar y no restar. Momento de sumar y no restar.
0: Yo algo que veo de eso, que lo estuve hablando con Sergio Coronel, saludo a la familia, a Diego y a Sergio. Sergio decía algo y lo vi también en varios comentarios de publicaciones, que yo entiendo el enojo del hincha por el presente del equipo, pero se dio una situación que creo yo que si sos hincha mate, a pesar de tu enojo, hay que verlo. Y se habló mucho también de que rompieron cosas que eran del club. Entonces estamos hablando que en lo institucional el club avanza, pero los propios hinchas no pueden romper cosas que son del club y cosas que ellos hicieron, porque ahora con este departamento de obras impulsado por Gaviota, todo lo que se hace en la popular lo hacen los hinchas, y en el enojo vos vas y lo rompes. Entonces creo que hay situaciones que hay que medirlas.
4: No, bueno, después de la espera lo usaba al Olmo, no puedo pedir. Tenés razón, se rompe un alambrado que le costó sangre, sudor y lágrimas a los hinchas tratar de repararlo y quedó más que bien. Y bueno, se enojan y rompen el alambrado, ¿viste? Es increíble. Pero voy a repetir, hay que ver un golpe en la mesa, hay que decir a los jugadores, muchachos, están jugando el descenso, están en zona de descenso, por eso me preocupa que no miren la tabla. Que va a mirar la tabla cuando estén primero. Por eso me preocupa eso, que me decís que no miramos la tabla, hay que mirar la tabla, hay que ser realista donde está, que el mate necesita sumar de a tres urgentemente. Tiene un partido el viernes, después
5: son tres de local, después
4: son tres de local porque está
5: con el Cadu, con Excursionistas y con Ituzaingó.
4: Bueno, ahí lo tiene que más 9 puntos como
5: yo venía pensando, iba a decir mínimo 6,
4: no, tiene
5: pero va a tener que sumar 9 porque Comunicaciones no es una parada fácil de por sí, y en la situación que está el mate mucho más difícil es ir a jugar a la cancha de Comunicaciones. Si no me equivoco, la última vez fue con
0: Fabio,
5: con otro como técnico interino, que fue con Fabio Máximo Guzmán, con uno menos, en estos partidos épicos que ganó el mate, pero con una tele Jotello imponente. Pero volviendo a el manager del club, a Santiago, en los papeles, en la pelea antes que comience el torneo, vos veías los jugadores que traía, y Zorrale, una apuesta, obviamente la apuesta más difícil, la vuelta del Pipi Zárate
3: Todos de acuerdo que tenía que volver. Barreto, un central grandote, zurdo que necesitabas, que no tenía, porque veníamos a jugar con Kosiuk y Mauro Gómez, un lateral izquierdo que era fundamental, tal vez donde más flojo estaba el mate, un 9 que venía de la primera de Chile, no me acuerdo bien de dónde venía,
4: de Ascenso de Chile,
3: pero bueno, era un jugador que venía de afuera, que venía como a mostrarse para poder sumar minutos importantes. O sea, de la previa el trabajo era muy bueno. El problema es el rendimiento de estos jugadores.
4: Las lesiones.
3: Sí, las lesiones, pero me parece que principalmente los rendimientos, porque el nivel de Pipi Zárate ayer fue muy bajo, el de Oyarzún viene siendo muy flojo, Barreto día sí, día no, decíamos Poza tal vez fue lo mejor, y Zorralde sin duda es lo mejor del mate, porque que hablemos poco y nada lejos de ello, con el presente del mate, yo creo que no es positivo, es recontra positivo. El problema es que después en el arco rival no le metemos un gol a nadie. Entonces,
4: no.
3: Hay que volver un poquito tal vez a lo del año pasado. ¿Por qué? Porque el año pasado era un plantel bastante flojo. Porque en realidad se fueron muchos futbolistas, quedó corto. Y tuvieron que salir a dar la cara a muchos pibes del club. Bueno, me parece que estamos en una situación distinta y parecida al mismo tiempo, porque hoy tienen muchos futbolistas, muchas variantes, muchos jugadores, pero ninguno rinde, y siempre pedimos a lo mismo. ¿Qué pasa con Escudero? ¿Qué pasa con Molina? ¿Con el Maggi? Fidio jugando de... Fidio no juega de cuatro, no jugó nunca más de cuatro.
4: Cierto.
3: El Chino Alfonso, y mucho más, y me estoy olvidando que el Padilla. Y por eso con Chocolate había sido muy interesante, y dejó de sumar minutos, dejó de ir al banco. Esas cosas son las que yo me parece que de a poquito empezar a fomentar para que regresen a sumar minutos, porque encima son posiciones donde el mate necesita, que es en la creación, con Molina por afuera, con el Polilla, con el Magic peleando y luchando de nueve, convirtiendo goles, que en reserva se cansa de hacer goles.
0: Sí, bueno, el otro día en el partido con Merlo, que fue el debut del Mati, hizo gol. Está bien, después con Arsenal perdió 4-0, pero no, dentro de lo poco que atacó el Mate, fue el único que intentó.
3: Bueno, por eso, yo creo que por más que tenga jugadores de nombre y que, entiendo, vinieron a ser titulares, cuando los rendimientos no aparecen, ahí es donde hay que exigirle al técnico. Decir, no me importa el nombre que seas, si no está jugando bien, no está jugando bien. Tiene que jugar el que mejor está, porque la situación del Mate no está para probar, no tiene tiempo para nada. Tiene que empezar a sumar de atrás, sea como sea, de local y de visitante ya a esta altura.
0: Bueno, yo lo que pensaba mientras los escuchaba, que lo del ataque también es peculiar, porque si vos te pones a pensar, los últimos dos años el Mate metió a sus delanteros entre los máximos goleadores, porque tuviste a Javi Martínez, que hizo casi 20 goles, está bien, fue una buena temporada en la que se cansó de hacer goles. El año pasado tuviste a Torancio, que el equipo peleando el descenso fue el segundo máximo goleador de la categoría, y este año cuesta un montón. La realidad es que cuesta un montón hacer goles, y ayer yo lo veía a Torancio y decía, ¿cuánta falta hace Torancio en este equipo?
4: Sí, creo que lo dijimos también la transmisión. No sé, situación es complicada, Juan. En otro momento tuviese castigado un poquito más a la dirigencia, pero la dirigencia hoy por hoy está haciendo, creo que correctamente, lo que puede, algo que está a su alcance, jugadores al día, plantel largo, puso kinesiólogo, puso psicólogo, puso lavandería, puso un cuerpo técnico nuevo, Fabián Simato sigue estando en el club, trabajando, ¿viste? No, yo creo que es un tema que hay que agarrar al grupo de jugadores. Yo ya no sé si es una charla o qué, pero hay jugadores que están muy, muy por debajo de su nivel, y algunos que a la primera inconveniente van a la camisa. Me molestan los jugadores camiseros que están más tiempo haciéndose masaje o recuperándose que jugando.
3: Voy a pregunto a ver si... ¿Qué pasó con Kosiuk? Porque Kosiuk fue fundamental el año pasado, este año jugó un partido para el partido, volvió a ser titular.
4: Yo le digo, Fernando iba a jugar este partido, la sala central iba a ser Poza Kosiuk.
3: Okay.
4: En la semana sintió
2: un pequeño pinchazo, tiene una pequeña contractura, no mucho, lo hablé con Fernando el domingo, me dice, tengo una pequeña molestia y decidieron que no esté presente, pero bueno, creo que tiene que ser uno de los titulares por lo que representa Kosciuk.
5: No solo por lo que representa Kosciuk, que está hace varios años y demás.
2: Que te reviente la cabeza.
5: No, aparte, Kosciuk, si era titular ayer Kosciuk, y igual además te perdía 2-0, porque podía pasar, es un central, no te iba a convertir 3 goles para ganar.
0: Claro.
5: Pero yo estoy seguro que Kosciuk iba a estar al lado con Panucci, por lo menos mostrando que estaba enojado, ¿entendés? Reaccionando hacia, loco, no me están saliendo las cosas, estoy enojado, no jugamos nada, por lo menos esa reacción, no tristeza, enojo, necesito que el mate reaccione desde ese lado, y Kosciuk me parece que puede ser uno de esos líderes que insiste un poquito de eso.
2: Disculpame, Juan, y ya te voy a ir terminando, este técnico son nomás, ese mismo técnico se agarró a piña,
5: claro,
2: el mate o es otro.
0: Claro, es el mismo que tuvo el encontronazo con Leandro González en Escurcio.
2: Bueno, no quiero que se hagan la piña ni mucho menos, pero me gustaría que muestre un temperamento similar, porque lo veo de brazos cruzados, caído, lo veo caído a Pirata Sonomás, y en algún lado tiene que tener alguna reacción, ¿viste? Sé que ahora el que más reacciona es el ayudante de campo, pero me gustaría un poquito de grito fuerte y un poquito de mano dura de Sonomás, ¿no? Porque como repito, creo que si el viernes no trae un buen resultado de Comunicaciones, es el fin de la era Sonomás, ¿eh?
0: Bueno, yo cuando hizo eso con Leandro González, también para ir cerrando, yo estuve a favor de Adrián, ¿eh? ¿Pero por qué? Porque yo en su momento dije, vos por más que seas el referente y capitán del equipo, nunca le podés faltar el respeto al director técnico. Y no, en ese momento yo estuve a favor de que Leandro González le faltó el respeto. Y él le dijo, no, loco, acá a mí no me vas a faltar el respeto. Está bien, después borró un jugador clave en momento decisivo, pero puso lo que tenía que poner.
2: Bueno, esperamos una reacción del mate.
0: Sí.
2: La venimos esperando hace rato, ¿eh?
0: Sí, ojalá.
2: Lo que sí, para jugar, el equipo, este equipo, comparado al de Chefnato, yo creo que involucionó bastante.
0: Sí.
2: El último partido de Fabián como técnico fue, si mal no recuerdo, Real Pilar. Uh-huh. Perdió el mate. Pero fue un partidazo, mate, fue de lo mejor de este año.
5: Con un Quattrucci figura que con Sonomás apenas tuvo minutos, por dar un ejemplo, ¿no?
2: Y de ahí para acá no veo
0: evolución.
2: No veo mejora, ¿viste? No veo mejora. Así que bueno, ojalá que estemos equivocados y que la tabla cambie el próximo viernes. Que vuelvo a repetir, está mal que el mate juegue último en una fecha y primero en la otra. A ver, el Mellino y compañeras que están en AFA, que se pongan un poquito las pilas.
0: Los dos, obviamente. Por último, para cerrar, y bueno, ya le avisamos a la gente que también nos vamos a ir metiendo con Vera. Hoy justamente se cumplen 13 años del ascenso, y bueno, sacando un poquito, obviamente, el mal gusto que por ahí viene trayendo el mate. Dos que estuvieron presentes, y bueno, el mate sin banca siempre está presente. ¿Qué recuerdos tienen de ese 11 de mayo del 2013? También para sacar un poquito el mal sabor de boca del presente, y bueno, recién mencionábamos a los jugadores, al plantel, a todos, y bueno, ¿qué recuerdo tienen ustedes?
2: No, mira, cuando me hablas de esa fecha me se pone la piel de gallina, porque durante 8 o 9 años estuvo en la D y no podíamos salir de la D, y fue lo peor que le pasó a Argentina, que iba a estar en la D, porque visité canchas inhóspitas y la pasábamos mal, y el equipo del Búfalo fue una máquina, la verdad fue una máquina. Te nombré los 3 jugadores. Me olvido un montón, ¿no? Pero está Mati Correa, Leguizamón,
5: Polak.
2: ¿Cómo?
5: Polak,
2: pero está el otro central, Marcos Sosa, que es un crack. ¿Cómo se llama? Querido Cristian Tello, estaba Ramoncito Borda. Nada, no, era la máquina, el equipo daba placer y sabía que el equipo dejaba todo, es lo que hablamos ahora, dejaba todo en la cancha, dejaba todo, le podían salir bien o malas cosas, pero fue una planadora de punta a punta, que fue uno de los momentos más, creo que más recordados por el hincha, porque se sentía identificado el equipo, salíamos de una categoría que no merecíamos estar por mucho tiempo, y fue la verdad una alegría inmensa. Se festejó mucho, lo tengo muy muy muy cercano a mi corazón a todos esos jugadores que siguen siendo amigos, de vez en cuando los llamo y hablamos, y creo que fue que se festejó más ese que la semis de la C a la vez, mirá lo que te digo, porque salíamos del barro, viste, salíamos del barro y nos acomodábamos un poquito mejor, así que estaba.
5: Digamos, yo era más chico, bastante más chico, tenía 8 o 9 años, pero incluso era la época donde recién empezaba a tener conciencia sobre mirar fútbol, pero yo no me olvido más lo que jugaba Ramón, ¿eh?
2: No, Ramón Borda.
5: Realmente, y repito, yo era chico, hay cosas que no entendía, pero era un ascenso de la D a la C y había un tipo en la cancha que hacía lo que quería y que me viajaba todo por el club y decía, loco, bueno, este tipo está jugando acá, en la D. Y son esas cosas que se quedan, ¿no? Para mí Borda está allá arriba, obviamente con Superman Leguizamón, que después siguió muchos años más y hizo más grande su figura, pero para mí lo de Borda es algo que es muy difícil que se repita. Y más como se hizo. Obvio que lo de Tello también, Tello marcaba la diferencia con una delicadez hermosa por cómo jugaba Tello para lo que era esa categoría, pero me quedo con lo de Borda, sin duda que era un jugador de esos diferentes que hoy el Mate no tiene.
2: Y fue el primer campeonato que logró el Búfalo Cesural, por eso también es muy querido en la Barranca. Nada más que palabras de amor y de reconocimiento para ese equipo que marcó un camino y la verdad supo llevar muy pero muy bien el Búfalo. Mejor lo recuerdo, Juancito.
0: Bueno, María Nomer, agradecerles por el tiempo.
2: Ah, escuchame, sacaste una foto de la galera,
0: ¿Por?
2: Sacaste una foto que estoy ahí en la Barranca, como que en mi casa, ¿vio?
0: Ah, la del Búfalo.
2: Sí.
0: No, porque yo puse en el Facebook, obviamente buscando fotos para subir de hoy, y esa en realidad no es de 2013, es del 2014-15 creo, que es un reconocimiento que le hacen al Búfalo por el ascenso, y cuando miré para arriba dije, ese lo conozco, está bien, con la barba un poquito más negra, un poquito más flaco, y eras vos.
5: Es el meme de siempre estuve ahí.
0: Claro, exactamente, tendríamos que hacer un meme después. Pero bueno, nada, María Nomer, obviamente es agradecerles por el tiempo. Como decían, el viernes a las 20 horas el Mate va a estar visitando a Comunicaciones en un partido chivísimo donde tiene que ganar sí o sí. Y bueno, de acá a 5 semanas los espero a los dos en el programa 100, ya les aviso.
2: ¿Cuándo es el 100? ¿Cuándo es? ¿Falta poquito?
0: Y estamos hoy en el 95, así que sumale 5 lunes más, 5 semanas.
2: Bueno, ok, ahí estaremos.
0: Dale.
2: Un abrazo, Juan.
5: Un abrazo.
0: Gracias a ustedes, nos estamos viendo. Bueno, ahí pasaba la palabra de Mariano González y Homero González, obviamente agradecerles a los dos por el tiempo. Bueno, hablando un poquito del presente del equipo de La Barranca, que no es el mejor, y hablando también de lo que fue aquel ascenso, mejor dicho, de la temporada 2012-2013, perdón, que bueno, justamente en el bloque anterior repasábamos, ¿no? Quienes formaron parte y bueno, también quienes dejaron al club en lo más alto. ¿Qué cosa, no? Justamente en un mal momento del equipo, en un mal presente del club, que justo se dé la fecha, está bien, obviamente nadie sale campeón diciendo cuando estén mal acuérdense de nosotros o que la fecha esté cercana, pero bueno, justo con el equipo en zona de descenso queda reconocer la época dorada también del club, que pasa en todos los clubes, obviamente no estoy diciendo que es culpa solo del Mate. Así que nada, nuevamente agradecerle a Homero Mariano por haber hablado un poquito, hacer un análisis de lo que es el presente del Mate, también a Gonza, que la verdad que hoy salvaron los tres, así que nada, ya hablamos del presente de los dos equipos quilmeños, y ahora, por último, pero no menos importante, vamos a estar hablando del presente de Berazategui, que es el mejor de los tres, pero primero vamos a estar leyendo la caja de comentarios, Y primero lo voy a poner a trabajar a Manu, me va a matar Manu. Me olvidé de pasarte la nota que le hicimos a Nahuel Pombo, así que te la voy a pasar y cuando, bueno, si la podemos meter para hablar un poquito también del presente de Berazategui. Se me había olvidado que le había hecho la nota. Pero, como decía, primero vamos a leer los comentarios, que vi ahí algunos. El saludo para Petrona Martínez, que dice: buenas tardes, Juan, te dejaron solo. Saludos. Sí, me dejaron solito, pero bueno, no pasa nada, por cuestiones obviamente laborales y médicas. Los chicos no pudieron venir, igual estamos acá. Y para Adriana Baldovino, que dice: Juan, bancando los trapos, aguante, buen programa. Así que el saludo ahí para la familia de Mati, que siempre están presentes, que siempre están. Raro que hoy no apareció el amigo Eduardo D'Angelo, que siempre aparece, que siempre está, pero bueno, hoy no apareció. Mientras se procesa ahí el documento que le estoy mandando a Manu, vamos a hablar, como bien decía, de Berazategui. Obviamente en estos últimos 15 minutos de programa están invitados también a que participen, a que dejen su comentario, como lo hicieron Petrona, como lo hicieron Adriana, en el canal de YouTube de Radio Quilmes, que dejen su opinión, que dejen su comentario, que dejen su consulta, que obviamente los vamos a estar, los voy a estar leyendo, perdón. Y también pueden mandar su mensaje al 11-5508-5530, que nuestro operador Manu lo va a estar recibiendo, los vamos a estar pasando al aire. También, si quieren, me pueden mandar un mensaje privado a mí, a cualquiera de mis redes, también esa es otra opción, pero bueno, cuanto más a la vista esté, más rápido lo vamos a estar leyendo. Bueno, vamos a hablar de Vera, vamos a hablar del Naranja, que venía de ganar en condición de local, lo habíamos dicho el jueves, que sumó una seguidilla de partidos de local, de hecho tuvo dos partidos en condición de local. El primero había sido la derrota 3-2 ante Victoriano Arena, en donde ante Victoriano Arenas, me quedé leyendo un mensaje. El primero había sido ante Victoriano Arenas, donde el Naranja le tocó perder el invicto, le tocó perder sí, eso, justamente el invicto. Recordemos que hasta esa fecha el Naranja no había perdido en el campeonato. Y bueno, ante Victoriano Arena de local fue derrota 3-2, lo decíamos, por ahí una derrota dura, porque uno creo que nunca espera, en sí nunca espera perder, pero mucho menos perder el invicto de local, en casa y con tu gente. El mismo Pucheta, con nosotros, hablando con nosotros, que la nota está en redes, decía que obviamente que el equipo puede perder, que no son imbatibles, que en algún momento podían llegar a perder, y bueno, justo se había dado la derrota con Victoriano Arenas. Y posterior a eso, Vera se enfrentó a Lugano nuevamente en condición de local, porque le tocó dos partidos de manera consecutiva de local, y había ganado con goles de Bautista Hernández y el Chino Fernández, lo habíamos comentado el programa pasado con Mati García y Cristian Silva. Y ahora el Naranja le tocaba ir hasta Alejandro Korn para enfrentarse nada más y nada menos que a Estrella del Sur, el equipo también del Sur, justamente, el equipo, como le gusta decir a muchos, del Chiqui Tapia. Para mí es más el equipo del... ¿Cómo? Ah, pensé que me habías hablado a mí. Para mí me gusta decir más el equipo del Intendente, porque bueno, no hace falta que lo diga, todos sabemos la llegada y la conexión directa que hay entre el Intendente Alejandro Korn y el equipo. Por eso hoy está donde está y tiene lo que tiene. Pero bueno, sí, no sé si se lo come, pero algo de eso hay. Pero bueno, Berazategui visitaba a Estrella del Sur, no en el estadio Claudio Tapia, porque recordemos que Estrella del Sur no puede hacer de local justamente en su cancha, porque esto es algo insólito, es algo que solamente pasa en nuestro fútbol y en el ascenso. Escuchá, Manu, ¿vos podés creer que Estrella del Sur no puede usar su cancha? Porque el que la hizo más chiquita de los parámetros que pide AFA, de los parámetros que se pide para poder competir en AFA. O sea, el que hizo la cancha la hizo más chiquita, y básicamente Estrella del Sur no puede hacer de local ahí porque es más chica la cancha de lo que tiene que ser. ¿Eh? Bueno, perfecto. Pero bueno, cuestión que Berazategui terminó yendo al estadio municipal de Alejandro Korn, que si no me equivoco es estadio municipal San Vicente, y en un partido, la verdad, bastante aburrido, vamos a ser realistas, que estuvimos ahí con el señor Maxi Guerra, Vera terminó empatando 0-0, insisto, y lo dije también en el análisis post partido, que está en nuestro canal de YouTube, por eso también los invito a que se suscriban y dejen su like, porque bueno, después de cada partido solemos hacer el análisis. Creo que fue un partido chivo por la forma de jugar de Estrella del Sur. De hecho, fue un partido bastante sucio porque hubieron muchas patadas, muchos agarrones. Y creo que también el campo de juego no dejó que Berazategui justamente juegue a lo que le gusta. Primero, recordar que el campo de juego del estadio municipal, que parecía una cárcel porque era un estadio completamente gris con todo rejas, primero que es de sintético. Pero no creo que no, yo no, obviamente, ¿no? En mi opinión, la culpa no creo que haya sido el sintético. Creo yo que fue de cómo estaba la cancha después de lo que fue la lluvia. Porque recordemos que Berazategui jugó el sábado y el viernes a la noche llovió. No tanto el sábado, más el viernes a la noche hubo una fuerte tormenta con viento, todo, que azotó a la ciudad. Y dejó al terreno de juego con muchos baches de agua, con muchos pozos. La pelota por el sector derecho donde atacaba Vera en el primer tiempo quería meter un pase y la pelota se frenaba, mismo cuando tocaba defender por el lado de Brian Robles y Ariel Vera. Cuando Vera quería meter una pelota ahí entre sus defensores, la pelota se frenaba. Y lo que también decía es que vamos a ser realistas, Berazategui no es un equipo que juega al pelotazo, no es un Berazategui que depende de la pelota parada. Y lo dije el año pasado, ya que se le dé o no los resultados es otra cosa, pero la realidad es que Berazategui es un equipo que juega bien, o al menos a mí me gusta cómo juega. Obviamente tiene sus partidos en los que por ahí no muestra su mejor versión, pero lo cierto es que Vera hace varios años viene siendo un equipo que juega bien, que no juega al pelotazo, que obviamente es fuerte en la pelota parada porque tiene jugadores de buen pie como lo son Pombo, como lo son el Chapa Duarte, pero que con la pelota no juega mal. Hay partidos en los que Vera a los pases sale jugando el fondo, a los pases llega al área rival, sumado bueno al buen pie de los jugadores, ¿no?, que mencionaba, y la cancha con agua y con esos baches de agua obviamente hizo que al Naranja le cueste poder hacer su juego, poder hacer fluir la pelota, y creo que eso se terminó viendo reflejado en el marcador. Una Estrella del Sur que tampoco era la gran cosa, si bien está en zona de reducido, no era un equipo que daba mucho de qué hablar, y creo que con la cancha en óptimas condiciones el Naranja podía haber sacado un resultado más. Es verdad también que faltó un poquito más de juego, creo yo, de Nahuel, de Pombo, faltó un poquitito más de juego de las bandas, del Morrito Miño, de Lucho Cuella, que por ahí no tuvieron mucha participación, pero insisto, sumado a esto del juego, también creo que la cancha jugó su papel. Pero, como dijo una vez un entrenador amigo, la cancha obviamente perjudica a los dos, no a uno a solo. Pero en este caso el que más perjudicó de los dos creo que fue a Vera, que es el que tiene un juego un poquito más directo, un poquito más colectivo. El Naranja que terminó con uno menos tras la expulsión de Emiliano Caballero, el Yankee. Insisto, fue un partido bastante chivo, fue bastante disputado, hubo muchos camiseteos, muchas patadas, muchos el ir a trabar duro. Y el árbitro dejaba pasar, fue bastante permisivo, y creo que se le termina en un momento yendo de las manos, y eso se refleja en el ingreso de Yankee, que habrá durado 8 o 9 minutos en cancha, y en una jugada en la cual la pelota se va, tiene un encontronazo con el jugador de Estrella del Sur, le termina dando una bofeteada, un cachetazo, y lo termina expulsando, roja directa. Vamos a ver cuántas fechas le dan al Yankee. Yo creo que le van a dar 2 o 3 fechas como mínimo, porque fue un cachetazo y roja directa, ya 2 mínimo tiene por ser roja directa. Vamos a ver si le dan más, pero bueno, el Naranja que en las últimas fechas parece que con las rojas no siempre está al límite, porque recordemos que lo habían echado el Chapa, le habían dado 3 fechas, volvió en condición de local con Victoriano Arenas, lo volvieron a echar y se volvió a perder otras 3 fechas. El Chapa que va a volver contra Argentino de Rosario de local, ya se perdió el partido con Lugano, se perdió el partido con Estrella del Sur y termina de cumplir fechas con Atlas en el Interzonal. Y vuelve recién con Argentino Rosario de local. Y ahora lo echan a Emiliano Caballero, lo echan al Yankee. Pero bueno, las expulsiones que también se hacen notar en el conjunto naranja. Un Berazategui que, como decía, ahora por el Interzonal visita a Atlas. Tiene 2 fechas seguidas en condición de visitante. Y bueno, obviamente va a intentar seguir sumando para mantenerse en la zona alta de la tabla de posiciones, que ya la vamos a estar repasando. Pero antes de repasar la tabla de posiciones, recién lo decía, post partido, estuvimos hablando con Nahuel Pombo, capitán del Naranja, y esto fue lo que dijo. Bueno, Nahuel, un partido bastante chivo en una cancha por ahí rara, ¿no? Bueno, por el tema del sintético, también lo que dejó la lluvia, dejó varios charcos. Describímelo vos.
6: Sí, la verdad que sí, una cancha rápida, con mucha agua, la verdad que capaz que no le encontramos mucho el juego, porque también ellos presionaban mucho, muy arriba. Pero nada, después, también cuando teníamos la pelota, no encontramos el espacio, porque también se cerraba medio atrás, ponía línea de 5, pero nada, la verdad que lo intentamos, pero no pudimos conseguir los 3 puntos.
0: Lo importante es que por lo menos se llevó un punto y por lo menos sirve para seguir peleando ahí arriba, ¿no?
6: Sí, la verdad que sumamos, como dije recién, una cancha difícil. La verdad que no se podía jugar mucho, pero con un rival duro. Pero nada, la verdad que por un lado contento por el empate.
0: ¿Cómo viene el equipo en lo anímico, en lo personal? Bueno, me imagino que con los resultados que se vienen dando y también con la posición, más que contento.
6: No, sí, el equipo está bien, el grupo está bien. Venimos haciendo las cosas bien, tanto de local como de visitante. Pero bueno, sabemos que el campeonato es duro y cualquiera le puede ganar a cualquiera.
0: ¿Cómo viste la expulsión de Yankee? ¿Cómo viste algunas divididas? Bueno, también hablábamos en la transmisión del tema de los Sousa, porque había muchos Sousa, algunos del Chino Benítez, otro del Chino Fernández, que para nosotros por lo menos no eran. ¿Cómo lo viste vos desde adentro?
6: Sí, yo adentro no lo veo, pero bueno, después escuchar los mismos compañeros que están afuera y te dicen que algunos sí, algunos no, pero bueno, a ver, todos los tiros no puedes levantar la bandera en posición adelantada. En el primer tiempo que creo que cobraron uno a Miño que estaba habilitado y levantaban la bandera de los dos lados. Después con el tema de la expulsión, a ver, si tenés que empezar a pulsar por esas cosas, tenés que empezar a pulsar a todo. Está bien, capaz que el compañero nuestro se equivocó, pero los de ellos también pegaron sin pelota y nadie dice nada. Y al cuarto se lo dije un montón de veces y te dice estoy mirando para otro lado. Entonces a veces se hace difícil así.
0: Bueno, ahí pasaba la palabra de Nahuel Pombo, capitán de Berazategui, hablando un poquito de todo, ¿no? Del presente del equipo, del arbitraje y de todo lo que veníamos comentando. Lo decíamos, ¿no? Un Berazategui que de los tres clubes de la zona, obviamente es el que mejor le está yendo. Está primero en su zona, en la zona A, con 20 puntos, lo sigue Sacachispas con 18, que esta última fecha perdió. Lo positivo para ver es que el Lila no sumó. Y bueno, después, perdón, dentro de... ¿Cómo estoy hoy con el tema del hipo? Después, perdón, en su zona A, lo decíamos, primero Berazategui con 20, segundo Sacachispas con 18, tercero está Centro Español con 16, cuarto Lugano con 16, quinto Victoriano Arenas con 16, sexto Cambaceres con 16 y séptimo Estrella del Sur también con 16 puntos. Una naranja que viene bien, que está primero y que bueno, lo bueno también fue que no ganó el Lila, que no ganó Sacachispas. Y ahora, lo decía, Berazategui por la fecha 12 va a tener que enfrentar a Atlas por lo que es el interzonal el sábado a las 3:30 de la tarde allá en General Rodríguez. Vamos a ver si hay transmisión o no. Es un viaje bastante largo, lo hablábamos, creo que Alejandro Pérez de lo más cerca que tiene dentro de lo cerca justamente de Vera. Pero bueno, si se puede estaremos y si no se puede obviamente haremos la cobertura a través de nuestras redes. Por último, antes de irnos, ya hablamos de Vera, hablamos del mate, hablamos de Quilmes, hablamos también del vóley con la señorita Diana Pavón. No me quiero ir sin mencionar las demás disciplinas que nosotros cubrimos dentro también de los clubes. Lo decía el Bicho Sosa, mañana la reserva de Quilmes se va a estar enfrentando a Newell's en Rosario en un partido clave para seguir sumando, para seguir primero en su zona, un Boca que tampoco le pierde pisada. Por el lado de Argentino de Quilmes, este jueves a las 3 de la tarde recibe a Excursionistas en lo que va a ser la quinta fecha, si no me equivoco, o sexta de el torneo de reserva. Recordemos que las primeras dos el mate no la jugó, la primera por condiciones climáticas, la segunda quedó libre, la tercera le ganó 2-1 a Argentino de Merlo en el predio y la cuarta le tocó perder 4-0 ante Arsenal en condición de visitante. Y ahora, por lo que va a ser la quinta fecha, bien decía, recibe en condición de local a Excursionistas. También hablar del femenino, de los tres clubes, que es cortito, no hubo mucha acción este fin de semana. Por el lado de Quilmes quedó libre, no le tocó acción, porque lo había dicho Maxi en su momento acá en el programa, que bueno, Muñiz se había dado de baja al campeonato y por ende al no participar tuvo tuvieron fecha libre las cerveceras. Por el lado de Berazategui tampoco se jugó su partido, debían jugar con Atlas en condición de local y el partido fue suspendido por las condiciones del terreno de juego, así que bueno, lamentablemente las pibas del Naranja no pudieron jugar su partido ahí en el predio, en la cancha auxiliar que está al lado del estadio Norman Lee. Hablamos de las chicas de Quilmes, que vuelven a la acción en la fecha 4, reciben en condición de local a Real Pilar, me había salteado ese dato. Y por el lado de Argentino de Quilmes sí jugó, tuvo acción este fin de semana, vencieron el mismo domingo que jugó el mate 3-0 a Villas Unidas en la cancha auxiliar de Liniers. 3-0, los goles lo hicieron Brenda Gauto, Naimé Ascona y Julieta Cámara, así que las dirigidas por Nicolás Huento lograron su primera victoria en el campeonato, pudieron ganar y bueno, ahora por la fecha 4 reciben a Deportivo Armenio en condición de local. Quilmes, que a pesar de no haber jugado, sigue primero en su zona, así que deben estar contentas las chicas del Cervecero, están primeras con 6 puntos, mismo que Chaca, pero bueno... Chaca tampoco pudo jugar su fecha. En esa misma zona, Berazategui está último con 0 puntos. También tiene que jugar este partido que no jugó. Y Argentino de Quilmes en su zona está séptimo con 3 puntos. Está en lo que sería zona de reducido, zona de playoff. Por último, pero no menos importante, el saludo para Eduardo D'Angelo, que mirá, ahí apareció, dice vamos Argentino de Quilmes. Así que el saludo para Eduardo, para Petrona Martínez, para Adriana Baldovino y todos los que estuvieron ahí del otro lado apoyándonos. El saludo a Maxi Guerra, a Diana Pavón, a Cristian Silva, a Bruno Laboria, a Máximo Castro, a Lourdes Gandaria, a Matías García. Y nada, obviamente a Manu, que hoy vino igual acá a apoyarme, vino a operar. Así que nada. Hasta acá llegó el programa número 95 del Informante Sur. 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Próximamente estén atentos porque se van a venir cositas nuevas con los sponsors. Algún que otro canje, algún que otro sorteo vamos a tener también por ustedes. Y obviamente síganos en redes como arroba el Informante Sur para estar informado de todo lo que pasa con los clubes de la zona. Así que los esperamos el próximo lunes de 17 a 19 horas. Esperemos que con la mesa un poquitito más completa. Hasta acá llegó el programa 95 del Informante Sur. Nos vemos. Abrazo grande.
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0: Muy buenas tardes, ¿cómo les va? Arrancamos un nuevo programa de No Sabo, No Sé. En la conducción, mi amigo y productor. No,
1: hoy Jeff estoy Fox. Acompañando acá porque la compañera Marina.
0: ¿Qué pasa?
1: Otro faltazo, va de cuento. Yo le aviso.
0: Vamos a hacer
1: como casting, productor general, ¿no? Arrancamos el casting.
0: Sí, vamos a convocar.
1: Arrancamos gente. El casting, ahí está.
0: Necesitamos la voz femenina.
1: Hay que definir los criterios de qué tiene que cumplir,
0: claro,
1: para poder
0: por
1: ocupar.
0: Supuesto.
1: Digamos, ya la estamos echando.
0: No, pero uno tiene que estar preparado.
1: Vos decís, tenés una suplente.
0: Una suplente.
1: Bueno, así se pone la pila y nos falta.
0: No, lo que pasa es que ella se siente culpable que no viene.
1: Sí, culpable.
0: Esa es la realidad. Le mandamos un beso grande.
1: Sí.
0: Está ocupada en sus temas profesionales.
1: Es así.
0: Así que le mandamos un saludo acá. Vamos a presentar el programa.
1: Sí.
0: En la conducción, Guille Fox.
1: Sí.
0: Quien les habla, Fer Fichera. En los controles, nuestro amigo y genio, Manu Cabrera. Nuestra voz en off, el Tano Rossi.
1: Exactamente.
0: ¿Cómo estuvo la
1: semana?
0: La semanita.
1: Bien, bien, anduve ahí paseando. ¿Sabes qué le iba a comentar a la gente? Que si tienen que ir a la escama elástica de... ¿Viste esas camas que piletas que hay ahí en el shopping de ahí de Ollán?
0: Sí.
1: Que vaya con el bolsillo cargado porque te fajan.
0: ¿Ah, sí?
1: 100 lucas quería cobrar para 4 personas. Y me dijeron
0: ¿cuánto?
1: Que acá en Quilmes... 100. Y me dijeron que acá en Quilmes...
0: ¿Pero qué rebotás y...?
1: No sé, volá.
0: Te dar un premio.
1: Te llevo a la luna y volvés por 100
0: claro.
1: lucas. No sé. Cuando me dijeron, digo, déjame que voy a dar una vuelta y
0: claro.
1: vuelvo. Y no volví más, obviamente.
0: Claro.
1: Me dijeron que en el de acá de Quilmes,
0: sí.
1: que hay uno,
0: ¿dónde
1: que
0: está?
1: Te cobran ahí, donde era el mercado de frutas.
0: Ah, sí.
1: Que hay un shopping, hay un cine.
0: Sí.
1: Ahí
0: sí.
1: hay uno y dice que te cobran 10.000 para los chicos la hora. Así que 10.000 es
0: bueno.
1: más aceptable.
0: Claro, muy bien.
1: ¿Usted qué anda haciendo?
0: Yo estuve ocupado con mis tareas de... Me estuve metiendo, ¿saben qué?
1: ¿En qué?
0: En energías renovables. Es una nueva faceta que estoy
1: bien.
0: Incursionando.
1: Está haciendo un curso de eso.
0: Estoy haciendo un curso.
1: Bien.
0: Así que estuve abocado a eso. Estuve...
1: ¿Deporte otra vez?
0: Deporte. Hicimos fútbol. Estoy muy contento porque he vuelto al fútbol.
1: ¿En dónde?
0: En Q5.
1: Q5,
0: primera junta. Le vamos a hacer propaganda.
1: Claro.
0: Después que nos escuchen y vean si nos quieren acompañar. Q5 está en primera junta y Mitre, a 20 metros...
1: Usted bastante
0: cancha.
1: Pata de perro, así que no solo hizo fútbol.
0: No,
1: ¿qué más hizo?
0: Buen jugador.
1: ¿Qué más hizo?
0: Y después hice pádel.
1: ¿A dónde?
0: Ayer, en Vida Viva. Eso sí, nuestros amigos Vida Viva, que le tenemos una visita en vivo.
1: El domingo que viene me doy una vuelta.
0: Vamos a ir y vamos a hablar con la gente.
1: Veo que los domingos son medio bajón. Entonces
0: sí,
1: me voy a ir. Por lo menos voy a ir a mirar.
0: Perfecto,
1: a ver qué pasa. A ver si me puedo meter en el mundo del pádel.
0: Muy bien.
1: ¿Me ve condiciones? Como
0: pero
1: para...
0: por supuesto.
1: Sí.
0: Sí, el deporte hace bien. Aconsejamos a todos que hagan deporte.
1: Voy a andar bien mirando, me parece. Mirando voy a andar muy bien.
0: Bueno. Y no me quiero
1: olvidar.
0: Pasar el tema, no, olvidar
1: sí.
0: no. Le voy a dedicar este programa sí. especial a la mamá de unos amigos entrañables que tengo, que nos dejó físicamente, pero está en el recuerdo de todos. Y la voy a recordar con mucha alegría, le voy a dedicar el programa. Una mujer luchadora que siempre fue para adelante, muy querida. Nos dejó Alicia. Y le vamos a dedicar el programa a ella. Y también se lo voy a dedicar a mi amigo Mario Luna, de Montevideo, Uruguay, que me regaló esta camiseta. Él es hincha de Peñarol, así
1: está
0: que
1: buenísimo.
0: Le estamos dando
1: un
0: homenaje también a los amigos del club Peñarol de Uruguay.
1: ¿Cuándo hacemos un duple con Uruguay?
0: Vamos, estamos tratativos. Ahora está de viaje Mario, pero les va a llegar el saludo.
1: Bien.
0: Así que bueno, arrancamos el programa. Por supuesto.
1: Todo.
0: A la tanda, Manu.
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0: 19:15, Guille, de este lunes 11.
1: 11. Hoy, tenemos... hoy sabes que vi, sí. Miré la hora, la mañana era 11:11.
0: Mirá.
1: Sí. Una cosa que me quedó colgada, sí, de cuando arrancamos. ¿Viste la desclasificación del tema OVNI?
0: Ah,
1: ¿qué te parece?
0: Apareció Bariloche, ¿viste?
1: Apareció Bariloche.
0: Me parece, sí, interesantísimo.
1: ¿Sí? ¿Te, sí, parece? Que... Mirá, ya tenemos ahí, ya está en línea.
0: Ya está en línea.
1: Antes que vamos a hablar con Susana, ¿la habías nombrado?
0: No, nada, me apareció Susana.
1: Comunicate con nosotros al 11-5508-5530, 11-5508-5530. Y si no te animás a mandar audios, escribinos a nuestro Instagram, arroba inadaptados tu programa de radio, y si no también a arroba no sé guión bajo, y hablanos de los extraterrestres, de lo que vos quieras. ¿Está bien?
0: Sí que está bien. Bueno, vamos a, antes de hablar, que vamos a presentar a nuestra invitada que nos apareció ahí en vivo.
1: Yo la vi, no sé si está, claro, si ya está. Yo no la sé, vi.
0: Yo la vi por ahí. Tenemos que vender, pero sí, las promesas se hacen realidad.
1: Sí.
0: Dijimos que íbamos a hacer un sorteo, empezar con algunos sorteos. Lo voy a poner en cámara, a ver si sale bien ahí. Ahí está. Estos organizadores para yerba y azúcar de... arroba liciceles, lo vamos a estar sorteando esta semana.
1: Bien.
0: Y lo vamos a entregar ya al ganador, o vamos a decir quién es el ganador el próximo lunes.
1: Muy
0: ¿cómo
1: bien
0: tiene que hacer la gente o nuestros amigos y amigas para acceder a estos hermosos organizadores?
1: ¿Me lo pregunta a mí?
0: No, lo voy a decir.
1: Ah, lo va a decir.
0: Sí,
1: usted,
0: lo voy bien a decir. Es muy fácil, es muy fácil. Solamente tienen que aceptar arroba liciceles, entrar a la al Instagram,
1: sí,
0: y decir su nombre, hola, y los últimos tres números de su documento. De esa manera están participando de este sorteo, no solo en arroba liciceles, sino también en
1: arroba inadaptados tu programa de radio guión bajo
0: y arroba no sabo no sé.
1: Exacto.
0: De esa manera dicen hola, el nombre y los últimos tres números del documento y se estarán llevando estos hermosos organizadores.
1: Comentan y ya está.
0: Comentan y ya está.
1: Y sigan las tres cuentas.
0: Y sigan las tres.
1: Hecho ¿no será
0: con...
1: mucho?
0: No, hecho con mucho amor. Esto no es Temu, esto es calidad.
1: Bien.
0: Hecho...
1: Industria Argentina.
0: Industria Argentina.
1: Muy bien.
0: Así que bueno, y vamos a nuestra invitada que ya la habíamos visto.
1: Muy bien.
0: La vamos a presentar.
1: Presente, entonces.
0: Es Susana Galarza, directora,
1: sí,
0: de SG Prensa y Difusión. No sé si ya la tenemos ahí. Hola, Su, ¿cómo estás?
2: Hola, ¿cómo va?
0: Muy bien, muy bien. Qué gusto tenerte.
2: ¿Me escuchan bien?
0: Sí, muy bien, muy bien.
2: Bueno.
0: Vamos a aprender mucho. La idea es aprender hoy. ¿Sí?
2: La idea es aprender.
0: La idea, sí, es aprender. Y para arrancar,
2: si escuchan un gato, no se asusten, porque es mi gato.
0: Ah, bueno, está bien.
2: Tengo 18.
0: Lo que queremos saber y la gente quiere saber, tu profesión es ser, entre otras, agente de prensa.
2: Uh-huh.
0: ¿Y qué es esa actividad? ¿Puedes explicar qué es esa actividad?
2: Sí, el agente de prensa se dedica a visibilizar proyectos, ¿sí? Que se puedan comunicar. Pueden ser música, puede ser cultura en general, puede ser una empresa, puede ser un emprendimiento, ¿sí?
0: Sí.
2: Personas particulares, ¿sí? Que tengan una profesión, ya sea en salud, a un abogado, lo que fuera.
0: Perfecto.
2: ¿Sí? Nosotros nos dedicamos a eso, a visibilizar todo lo que se pueda comunicar, ¿sí? Somos el nexo entre el cliente y los medios de comunicación. En la asociación, la Asociación Argentina de Prensa, la definición es esa, ¿sí? El agente de prensa es el intermediario entre el cliente y los medios de comunicación.
0: Perfecto. Tamaña tarea, me imagino.
2: Y la verdad que sí. Porque muchas veces piensan que solamente somos simples intermediarios, y en realidad no, ¿sí? Porque nosotros nos tenemos que abocar a la tarea de comunicar y saber comunicar, ¿no? Porque claro, no es fácil, ¿sí? Tenemos que darle voz a cosas que a veces, bueno, son difíciles, ¿no? De comunicar bien, porque, no sé, tenemos que comunicar un lanzamiento, ¿sí? Por ejemplo, de un single. Y tenemos que tener una estrategia para comunicar ese lanzamiento. No es decir por decir, no sé, la banda Pepito sacó una canción. No, o sea, tenemos que saber decirlo, ¿sí? Y tenemos que ir con esa información periodística a los medios para que puedan ser difundidos, para que le hagan una nota, para que llame la atención, ¿sí? Y para que al cliente también le sirva esa visibilidad, ¿no?
0: Claro. Claro, y me imagino que también a veces funcionás como una especie de psicólogo, ¿no? En algunos momentos, o hay una distancia emocional en ese sentido.
2: En algunos momentos sí, porque, a ver, viene gente con diferentes ideas, ¿no? Situaciones, objetivos que quizás no se condicen con lo que en realidad el trabajo de prensa es en sí, ¿no? Claro. Viene gente con muchas pretensiones, con ideas equivocadas también. Entonces, sí, tenemos que ser una especie de psicólogos de alguna forma,
0: sí,
2: ¿no?
0: Y docentes, y docente, por lo que vos me estás diciendo también, explicando cómo es ese mundo.
2: Sí, sí, sí, porque, a ver, hay que enseñar mucho, ¿sí? Hay gente que viene con una idea equivocada. Ajá. Definitivamente de lo que es ser un agente de prensa o de la tarea que la gente de prensa tiene que llevar adelante, ¿no? Uh-huh. Entonces piensan que porque uno se encarga de la comunicación, también somos responsables de la venta de entradas, por ejemplo, claro, ¿sí? 100%, que somos responsables de la cantidad de streaming que tiene su video, ¿sí? O de escuchas que tiene su canción en Spotify. Y en realidad, a ver, no somos responsables al 100%, ¿sí? Porque claro, no podemos ser responsables al 100%. Es todo un trabajo en equipo que hay que hacer. Nosotros hacemos nuestra parte. El músico tiene que hacer su parte, sí, también, ¿sí? Y también tiene que ver esto de la poca inversión que quieren hacer, ¿no? Claro. A veces el cliente no quiere hacer mucha inversión en publicidad, por ejemplo.
0: Sí.
2: Y hoy en día, si vos no haces publicidad, es muy complicado.
0: Claro.
2: ¿Sí? Porque... Sí.
0: No. Agregaba, ¿no?, a lo que estás diciendo. Calculo que hay una explosión, ¿no?, y parecería de artistas como nunca, yo creo que sí, a través de las redes sociales, y como decís vos, manejar esas ansiedades o manejar esas expectativas. ¿Y cuál sería, sí, el equipo ideal que tendría que tener una persona que recién se llega a mostrar su material y, uh-huh, y esa inversión que tiene que hacer, ¿a qué tiene que apuntar? ¿Cuál sería el ideal de equipo de trabajo que esa persona tendría que tener?
2: Mira, al principio tiene que tener, obviamente, que la parte de producción musical es muy importante, ¿sí? Sí. O sea, básicamente tiene que tener un buen equipo en la parte de la producción musical, ¿sí? Gente que le saque una buena foto, gente que le haga un buen videoclip, gente que le produzca muy bien el single o el disco, ¿sí? Para que sea un producto de calidad. Eso, claro, es básico, ¿no? Es algo ideal. Después de eso, tener un buen community manager que le maneje las redes, que le modere las redes y que también tenga una idea, ¿sí?, en cuanto a la comunicación, porque vemos mucho que a veces se esfuerzan mucho en que las redes sociales sean lindas, ¿sí?, que queden bien a la vista, pero no dicen nada, ¿sí?, claro, o no pueden expresar con lo que muestran, qué es lo que quieren contar, o no enamoran al público, ¿sí? Porque es como vos dijiste, hay tanta demanda hoy día, uh-huh, que hay que aprender también a decir, ¿no?
0: Claro.
2: Como músicos. Y bueno, después de eso, tener un buen agente de prensa y un buen manager que les maneje la parte comunicacional y la parte de los shows, ¿no?
0: Claro.
2: Eso es primordial, pero bueno, hay que empezar por el principio, que es tener un buen material, ¿sí? Una pregunta, si no tenés, Susana, un buen material,
1: teniendo esas tres patas, ¿no? Buena producción visual, buena producción musical, ¿cómo hay diferentes canales para vos asesorás al que representás, a tu cliente, asesorás en qué canal hacer la difusión?
2: Claro, sí.
1: Nosotros porque no es lo mismo hacer publicidad en Instagram que en otros medios.
2: Sí. Cuando tomamos un cliente, nosotros lo que hacemos es decirle, bueno, a ver, hacemos una curaduría general de todo lo que tiene, ¿no? Del material que tiene, cómo están las redes y demás. Y donde vemos que está flojo, bueno, ahí apuntamos, ¿sí? Por eso también el trabajo de la gente es hacer una estrategia, ¿sí? Para poder colocar el material del artista, ¿no? Y decirle, bueno, a ver, vamos a empezar por darte identidad a nivel de Google, por ejemplo, ¿no? Que pongan tu nombre, no sé, Perros de Reserva, que es una banda de Colombia con la que yo estoy trabajando. Bueno, Perros de Reserva tiene una presencia en Google porque ellos han hecho en todo este tiempo de carrera, han hecho un buen trabajo en cuanto a posicionamiento. Entonces vos pones Perros de Reserva y te sale la banda colombiana, ¿no?
1: Bien.
2: Entonces hay gente que esa parte comunicacional la tiene bien hecha y necesita quizás un poco más de presencia radial, ¿sí? Porque por ahí no hicieron nada de radio o de televisión. Entonces empieza por esa parte, ¿sí? Y en tanto y en cuanto a lo que es inversión de redes, ¿sí? También, si vemos que están flojos en YouTube, le decimos, bueno, mira, la verdad que tendrías que buscarte o hacer una publicidad en Meta, ¿sí? Que hoy día es lo que se está manejando la gran mayoría. Y si vemos que las redes tienen pocos seguidores, bueno, a ver cómo podemos llegar a ganar seguidores también, ¿no?
1: Es lo más difícil ahí, ¿o no?
2: Sí, en ese punto de los seguidores y de las reproducciones, tiene mucho que ver esto que hablaba al principio del enamoramiento que tiene que hacer el artista con la gente, ¿no? Uh-huh. Porque si vos me estás diciendo, bueno, a ver, yo soy fulano de tal y saqué esta canción, escúchame. Y la gente va a decir, ah, es uno más, ¿entendés? Uh-huh. Entonces hay gente que no le va a dar bolilla. Y ahí entra en juego esto de que muchas veces los músicos son reticentes a generar un contenido de valor, ¿sí? Le pedís un video hablando de su proyecto y no saben qué decir, ¿sí? Uh-huh. Pero porque a ellos no les sale, les cuesta un montón.
1: Y desde tu rol, ¿vos asesorás ahí, ayudás en el guión para que ellos aprendan a comunicar?
2: El tema con el asesoramiento es que la gente no te hace caso.
1: Okay.
2: Últimamente no te hace caso, o sea, son como chicos del secundario, ¿sí? Es como decía recién Fer, tenés que ser docente también, y como todo docente, a veces la gente no te hace caso.
1: Claro.
2: Entonces cuesta mucho, ¿sí? Y por ahí de, no sé, de 20 clientes, dos te hicieron caso y la pegaron, ¿sí? Después dicen, ¿y pero por qué?
1: Ah, eso te iba a preguntar, ¿hay reclamo después? ¿Te pasa a veces...
2: Basta.
1: Recibís reclamos de decir, pero ¿qué pasó? Que no estamos pegando, que no estamos llegando.
2: Sí,
1: ¿cómo
2: sí,
1: lo manejas eso?
2: También porque hay gente, como también hablábamos al principio, esto de ser un poco de psicóloga o de las expectativas con las que vienen. Hay gente que tiene muy en claro que venir a trabajar con un agente de prensa es, bueno, sumar contenido, ¿sí? A lo que ya tiene o a lo que no tuvo nunca, hacer una experiencia. Y decir, bueno, a ver, ¿qué es lo que pasa con esto? ¿Qué sale? Yo quiero aparecer en medios, quiero posicionar mi proyecto, quiero profesionalizarlo. Hay gente que la tiene muy clara en eso. Hay otra que viene con la idea de pegar una canción que sacó y salir en la mega, no sé, por decirte, una radio mainstream, ¿no? Después hay gente que viene y te dice, no, porque yo quiero aparecer en tal y tal y tal programa de televisión. O sea, no tienen una visión de lo que es... hacer crecer un proyecto, ¿sí?
1: Y vos conocés el camino, digo, vos los orientás y decís, mira, primero tenemos que ir por acá, después por acá.
2: Sí.
1: ¿Y qué pasa? ¿Resulta largo? ¿No confían?
2: Claro, o sea, ellos piensan que porque vienen y pagan un servicio, vos tenés que hacer lo que ellos quieren que vos hagas, o sea, que ellos quieren que hagas, ¿entendés? Entonces, no es así, porque uno... obviamente cobra por su servicio, porque es un servicio como el servicio de un gestor, ¿sí? Porque lo nuestro es gestión, somos claro. gestores culturales también. Entonces, no es porque ellos me pagan, yo tengo que hacer lo que ellos quieren. No, o sea, hay un camino que seguir, ¿sí? Claro. Y por más que ellos tengan la pretensión de pagar para salir en la televisión, y no, para eso andá y pagale a alguien que haga una gestión comercial, ¿sí?
1: Bien.
2: Porque eso es súper claro. Lo que pasa es que por eso también les decía yo que quizás hay gente que confunde mucho el trabajo de la gente, ¿sí? Y no lo quiere entender tampoco, cuesta mucho.
1: Es difícil, ¿sabes por qué? Creo yo, porque por ejemplo nosotros, ¿no? Que estamos en lo que es comunicación, vender un espacio también nos cuesta, nosotros sí. también la economía, ¿no? Que está difícil, pero por ejemplo, si vos querés contratar un CM, por ejemplo, que te maneje las redes, digamos, pasa un sí. poco lo que vos decís, digamos, ellos te venden un servicio, pero no te aseguran un resultado, entonces es difícil invertir o apostar a decir, voy a pagar 100, 200, 300 lucas en algo que no sabes. A ver si no tiene garantía de que funcione. No sé si soy claro con la pregunta.
2: Sí, sí. El hecho es que, a ver, no es que no hay garantía, ¿sí? Vos, cuando contratás a un agente de prensa, sabés para qué lo tenés que contratar. O sea, eso lo tenés que tener en claro, ¿sí? Tenés que tener en claro que vos vas a contratar a un agente de prensa para que se encargue de la comunicación de tu proyecto.
1: Ok. ¿Sí?
2: Y no para salir en TN Redespiertos.
1: Claro, el resultado no garantiza que vos aparezcas en diferentes medios, claro. sino es una estrategia de que conozcan tu proyecto.
2: Y que todo lo que vos hagas, ¿sí? Después lleguen las cosas por decantación. Porque si vos vas con un proyecto que tiene 10 años, en el cual, ¿sí? Escuchá bien lo que te digo. ¿Qué? Hay bandas que vienen a la agencia que tienen 10 años de trayectoria, 15 o 20, ¿sí? Y a veces en esos 10, 15 o 20 años no hicieron nada de prensa y no aparecen en ningún lado, nunca aparecieron en ningún lado, ni siquiera tienen el nombre registrado o ni siquiera tienen el nombre que vos lo googleás y aparecen en algún lado. Entonces, si vos en 20 años no pudiste hacer que la gente te conozca, ¿sí? De alguna manera, es porque algo está fallando en tu música, porque, claro. O sea, ¿me entendés?
0: Sí, yo entiendo, entiendo como que le piden a ese equipo de trabajo que suplante por ahí su material, exacto. guste o no guste. O sea,
2: exacto.
0: Me parece
2: y hay gente que viene con discos de hace 2 años, ¿sí? Y te dice, yo tengo este disco que lo saqué hace 2 años, no tengo videoclip o tengo uno solo, ¿sí? Que tiene 5 años o 3 años. Y tengo este single y quiero aparecer en tal y tal y tal medio.
0: Y no es así, claro.
2: Y no, porque claro. te faltó hacer todo el trabajo anterior claro. para que a los medios les llame la atención lo que vos estás haciendo. O sea, para los medios sos un ignoto, por más que vos seas súper bueno en lo que haces. Porque acá no se trata de talento, ¿sí? O no se trata de decir, bueno, a ver, sos malo en lo que haces. No tiene nada que ver eso. Puede ser muy bueno. Buenísimo.
1: Entonces, te hago una pregunta y la vamos a dejar para después sí. de la tanda. Digamos, yo sí. vengo, tengo buena producción musical, buena producción audiovisual, buen manejo de redes, y hace 10 años que vengo laburando con la banda y no estoy llegando. Ahora pensás la respuesta y me decís, ¿por dónde arrancamos? ¿Qué vamos a hacer? ¿Te parece, Fer?
0: Bueno, me parece perfecto.
1: Entonces, bueno, Manu, unos minutos y volvemos.
2: Buenísimo.
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0: Muy bien, seguimos con Susana. Qué buena que está la charla, Susana.
1: Ya pasaron 40 minutos,
0: esto pasa volando.
1: Terrible, volando pasa la hora.
0: Vamos a tener que seguir hablando mucho tiempo con Susana, sí. La vamos a llamar muchas veces, la queremos invitar presencialmente, ya la vamos a tener en forma
1: presencial. La conocimos personalmente, la queremos volver a ver.
0: Exactamente. Quedó una respuesta pendiente, Su.
2: Bueno, si vos tenés una banda, ¿sí? Que hace 10 años que la tenés, que no te conoce nadie, no saliste en ningún medio, no saben quién sos, y vos decís, bueno, a ver, voy a contratar un agente de prensa porque quiero darle un vuelo a mi banda, lo primero que tenés que hacer es generar identidad. O sea, tenés que crear identidad para tu proyecto. Si es como una marca, si vos tenés una marca, un proyecto independiente, ¿sí? un emprendimiento, no sé, de ropa, y le pusiste un nombre a la ropa que vos creás y nadie lo conoce, ¿qué es lo primero que haces para que lo conozcan? Empezás a instaurar el nombre, ¿sí? Entonces, para vos darle vuelo a un proyecto artístico, cultural, no sé, todo lo que vos quieras comunicar, ¿sí? Lo primero que hay que hacer es instalar tu nombre en los medios. Entonces, lo primero que hace un agente de prensa es decir, bueno, a ver, voy a mandar una gacetilla de prensa a los principales portales de música, en este caso, ¿no? Que siempre yo me especializo en música, pero trabajo con otras personas que hacen otras cosas. Entonces, mando la gacetilla a los principales portales de música que sé que, no sé, van a googlear Pepito y Pepito va a aparecer. ¿Entienden?
0: Claro.
2: ¿Y después qué hago? Voy a las radios, ¿sí? Porque la radio es el nexo más rápido que tenemos en tanto y en cuanto a los escuchas, ¿sí? Hoy en día, bueno, el streaming, tenemos, no sé, programas que salen como este por YouTube, todas las herramientas que tengamos en cuanto a lo que es radio tradicional y la nueva radio,
1: ¿sí? Y vos le vendes una estrategia pensando en cuánto tiempo.
2: Mira, para poder instaurar un nombre y 3 meses mínimo.
1: 3 meses. ¿Sí?
2: 3 meses okay. Mínimo, porque vos imagínate que nosotros hacemos gestiones, entonces estas gestiones demoran.
1: Y después de eso podemos hacer un quilombo, por ejemplo, tipo Elegante, ¿no? Que Elegante, claro, Elegante apareció por el tema de que hizo la música con la computadora y después estaba de quilombo en quilombo. Entonces era imparable, claro, que no esté en todos, claro, lados, en todos los medios.
2: Claro, claro.
1: ¿Vale,
2: claro,
1: eso o no vale?
2: Vale, vale, porque, a ver, cuando vos querés ser mediático, instalarte mediáticamente, vale.
0: Todo suma.
2: Sí, valen hasta los haters. Yo tenía una banda con la que trabajaba que me decía, Susana, no me importa los haters, porque a mí me sirven.
0: Claro, todo sirve. Todo, mientras el famoso dicho, mientras sirve, se hable de mí bien o mal, pero que se hable.
1: Entonces nosotros, claro, tendríamos que crearnos un programa, claro, enemigo, por ejemplo, así como Batman y Robin, tenemos que crear, no, Batman y el Guasón, claro, digo. ¿Sirve como estrategia, claro, eso o no? ¿Pasa? Otra sí, banda, claro, ponele. Que,
2: a ver, esa energía que vas a gastar al cohete, ¿no? Ya.
1: ¿Energía de gastar al cohete?
2: Claro, sí. Es no energía sirve. que no sirve. Hay que ponerla en el programa.
0: Claro, no sirve.
1: No sirve eso. No, digamos, si una banda, poner una banda local, y hay otra que es conocida, y vos no sos conocido. No sirve decir, bueno, la banda esta le viene pisando los talones, ponele, para arrancar.
2: Y puede ser, o sea, puede ser como un gancho, ¿no?
1: Un gancho.
2: Como un gancho.
1: Pero es cortito, pero no sirve de
2: cortito.
1: Mucho.
2: No, no, sí, porque, okay, a ver, porque si no es gastar energía,
1: sí,
2: y no te sirve.
1: Okay.
2: ¿Sí? O sea, vos tenés que enfocarte en lo tuyo. Sí, claro, sirve como gancho. Hay cosas que sirven como gancho.
1: Pero digo, obvio que uno lo hace de estrategia, ¿no? Porque vos te vas a enojar con alguien y ni te vas a poner a competir.
2: Claro.
1: Si no solo como estrategia, ¿viste? Como los abogados que están en contra en un juicio y después salen y se toman un café juntos. Digo, se discuten, se pelean,
2: claro,
1: todos y después se van a comer juntos, digo. Quizás en ese sentido iba la pregunta.
2: Sí, sí, o sea, sí, como algo de mentirita, sí, pero tampoco quedarse en eso, ¿no?
1: Claro.
2: O sea, son por ahí pueden llegar a ser pequeñas cosas que te sirven, pero no quedarse en eso.
0: Sí, claro. Y una pregunta que siempre me resultó, y que te tengo acá, te la hago, vos haces un trabajo de base y llevas y llevas y llevas. Y vamos a suponer que llegaste a los grandes medios. ¿Qué pasa con esa banda cuando llega a los grandes medios? ¿Se olvidan de la gente que hizo el trabajo de base o es reconocida?
2: Mira, muchas veces pasa que se olvidan. Justamente este tema surgió en redes hace unos días atrás. Ajá. Yo estoy siguiendo hace un tiempo al que era el manager o es el manager de los Gypsy Kings.
0: Sí.
2: ¿Sí? Y casualmente él trajo sobre el tapete este tema y después Inti Yo, que es otro manager que yo sigo mucho, con el que tenemos siempre intercambios en redes, ¿no?, de pensamientos y demás, estamos bastante alineados, digamos, en lo que pasa, porque en realidad no es ninguna ciencia, ¿sí?, lo que pasa en este sentido, sino que a todos nos pasa lo mismo casi. Entonces, y salió este tema. Y vos me vas a decir, bueno, el manager de los Gypsy Kings, eso es un tipo que, bueno, está en las primeras ligas, sí, ¿no? Pero, por ejemplo, le ha pasado, ¿sí?
0: Claro.
2: Le ha pasado esto de que un cliente se olvidó de él, ¿no?
0: Sí.
2: Y bueno, y Inti también trajo sobre el tapete otro tema, o sea, de otro colega, que también, o sea, surgió el asunto en una charla de la asociación también de managers, ¿no? Y que claro, pasa muy seguido. A mí sí, me pasó con una banda que cuando la pegó y no me reconoció nada.
0: Claro.
2: De lo que hice, o sea, me desconoció totalmente. Y pasa mucho, pero yo creo que también eso va en, digamos, en la esencia, ¿no?,
0: de cada uno, ¿no? Claro,
2: sí.
0: Porque a veces uno cree que estas grandes corporaciones, porque no dejan de ser grandes corporaciones, que tienen medios, que tienen radio, que tienen tele, como que tienen todo el kiosco armado.
2: Claro.
0: ¿No? Es como que cuando llegas ahí parece que sos absorbido por ese mundo, y esa era mi duda. ¿Qué pasa con la gente que lo vino sosteniendo de principio y parece que entra en esa puerta y como que son absorbidos por ese gran mundo?
2: Sí, pero viste, eso ya te digo, eso depende de las personas.
1: ¿Qué te pasa a vos, digo? ¿Qué te pasa a vos? ¿Qué te pasó a vos cuando sentís que te soltaron la mano?
2: A mí me enoja.
0: ¿Te enoja?
2: Un poco. Sí, me enoja.
1: ¿Y qué haces con ese enojo?
2: No puedo negar que me enoja. No puedo negar.
0: ¿Y lo podés canalizar?
2: Sanguínea, ¿viste?
0: ¿Lo podés canalizar?
2: Sí, sí, o sea, al principio me enoja.
0: Sí.
2: Porque no lo puedo entender, claro, ¿sí? Porque yo no soy así. Pero después bajo a tierra y digo, bueno, en algún momento todo vuelve.
0: Claro.
2: ¿Viste? ¿Cómo
0: y
2: es?
0: ¿Estas cadenas ponen condiciones o...? Vos, por ejemplo, no sé, voy a nombrar una radio por decir, voy a llevar una banda y va a tocar en un programa en Urbana Play, ponele.
2: Sí.
0: ¿Ponen condiciones o vos vas y podés ir a hacer tu trabajo? No vas libremente a hacer tu
2: trabajo.
0: Claro.
2: No, ponen muchísimas condiciones, por eso no todo el mundo llega.
0: Claro.
2: ¿Sí? O ponen condiciones económicas, o ponen condiciones de si son bandas emergentes no les interesa.
0: Claro.
2: Bueno, ponen muchas condiciones. ¿Sí?
0: O sea que...
2: Yo, por ejemplo, ustedes la conocen a Catalina.
0: Sí.
2: La chica que vive en Shanghái, que es cantante.
0: Un talento fantástico.
2: Único,
0: sí,
2: ¿no? Que fue, es descollante.
0: Sí.
2: ¿No? Es una de las mejores que tengo en la agencia.
0: Sí.
2: Sin desmerecer al resto, que no son más celosos, pero es una de las mejores. Y en tanto y en cuanto a la preparación que tiene, a muchas cosas, muchos factores, que le hicieron llegar a Clarín, por ejemplo.
0: Sí.
2: ¿Sí? Pero bueno, así todo, que ella llegó a Clarín. Gracias a esta nota, sí, salió en diarios de todo el país, por sí, ejemplo, incluso también en Europa, porque salió en Clarín Internacional. Sin embargo, hay radios grandes que no me contestaron nunca para darle una nota.
0: Claro.
2: ¿Sí? ¿Por qué? Porque no la conocen,
0: claro,
2: porque no es parte de una discográfica, ¿sí? Porque bueno, para estar en una radio grande también a veces tenés que ser parte de una discográfica,
0: claro,
2: o de una productora, ¿sí? Porque bueno, ellos tienen sus convenios, entonces nada, ese 15, no sé si es 15 o 11%, ahora no sé, pero viste que hay un pequeño porcentaje que tienen que asegurar los medios mainstream de salida de bandas emergentes al claro. aire.
0: Sí.
2: Y a veces no se cumple, claro. en absoluto. Entonces es como, es complicado, ¿sí? O sea, ellos ponen muchos requisitos. Y si no, a veces pagando, tampoco tenés mucha chance. Yo por eso a quienes les doy las infinitas gracias, de estamos hablando de mainstream, ¿no?
0: Claro.
2: A Radio 10, por ejemplo. Sí. Es la radio, una de las más escuchadas del país, uno de los programas más escuchados del fin de semana, y ellos no te cobran nada, no te piden nada, lo único que te piden es compromiso a la hora de ir. ¿Sí? O sea, te comprometiste, anda. Tienes algún problema extraordinario, bueno, obviamente que se reprograma, lo que sea.
0: Claro.
2: Pero es de las emisoras que le suman a los artistas, ¿sí? Porque también pasa esto, que a veces la gente piensa en medios mainstream y dice, la voy a recontrapegar si salgo acá. Y por ahí tuviste media hora ahí y quedó en el video.
0: Y quedó ahí.
2: Y no
0: claro.
2: te sirvió de nada.
1: Claro. Susana, una pregunta. ¿Hace cuántos sí. años que estás en esto y qué cantidad de artistas llegaron de tu mano?
2: Yo hace 13 años que estoy
1: 13
2: trabajando.
1: Años, sí.
2: Sí. Y cantidad de artistas, y son incontables. La verdad que no los puedo contar en este momento. No tengo quizás el número, pero son cientos. Porque hubo los primeros años, trabajaba con, no sé, con 20 bandas en el mes.
1: Claro.
2: Cuando estábamos mal con la chorra.
0: Sí.
1: se picó la cosa.
0: Claro.
1: Esa.
2: Cuando estábamos mal con la sí. chorra, tenía sí. 20 bandas en sí. la agencia y me pagaban bien y ganaba bien. Claro.
1: ¿Qué dice lo que quiere la chola? Ah, no era no. eso. No, no era claro. eso. Ah, yo entendí mal.
0: Che, Su, y hacen falta más lugares para tocar, para mostrarse, que lugares podrían ser municipales, montón. Podrían ser provinciales, donde la gente
2: no,
0: se pueda mostrar.
2: Yo creo que a nivel bonaerense sí hacen falta
0: más lugares,
2: sí, y creo que hacen falta más lugares que trabajen a nivel comunitario,
0: claro,
2: sí,
0: claro,
2: o a nivel cooperativo. ¿Sí?
0: Como para opacar un poco esto que nos contás del monopolio que tienen estas grandes corporaciones por ahí, para
2: sí.
0: que se haga más masiva, por lo menos se muestren más.
2: Porque inclusive viste que acá en Berazategui, por ejemplo, se hace el Vera Rock.
0: Sí.
2: Y yo creo que haría falta algo así como
0: claro.
2: para artistas emergentes.
0: Sí, sí, sí, sí.
2: Y pero con un enfoque diferente quizás, ¿no? Esto de hacer de poner lugares donde tengan acceso incluso a medios grandes a través de estas movidas, ¿me entendés lo que
0: claro.
2: te digo? O sea, que los
0: sí,
2: municipios
0: sí.
2: sean los que promuevan
0: claro.
2: esto y decir, bueno, voy a invitar a Canal 13 a que venga a cubrirme tal cosa.
0: Exacto.
2: No sé,
0: sí,
2: decir,
0: sí, sí, totalmente.
2: ¿Entendés?
0: Incluirlos, no excluirlos.
2: Exacto.
0: Totalmente.
1: A mí me parece que también hay una falta de, digamos, no hay redes de conexión, digamos. A veces,
2: no.
1: cuando surgió la idea de hacer este programa con Fer, notamos eso, que no había un canal específico de difusión. Entonces, como que hay tantos canales que se diversifica tanto la información, que es muy difícil sí. concentrar, ¿no? Y, digamos, cuando hablamos de lugares, también hablamos de lugares abstractos, digo,
0: claro.
1: un sitio, un canal, algo local donde vos digas ahí,
2: sí.
1: si vos pasás por ahí,
0: claro.
1: te van a conocer todos
0: claro.
1: los de acá. Que es importante,
2: exacto.
1: es una forma de impulsar
0: claro.
1: a los artistas locales, digo.
2: Exacto,
1: y no,
2: sí.
1: digamos, no tener que hacer peripecias
0: claro.
1: para poder estar, digo, anotarse y que te llamen.
0: Claro.
1: Digo, tendría que ser algo sencillo.
2: Tal cual. Tal cual, sí, porque vos imaginate que un municipio tiene quizás las herramientas que no sé, que a veces incluso hasta la radio, no sé, la radio de ustedes por ahí, ¿sí? Que quizás uh-huh. les cuesta más que quizás a un municipio que tiene como una estructura.
0: Totalmente,
2: ¿no?
0: Bueno, nosotros, yo hablo de Quilmes, ¿no?
2: Sí.
0: Acá tenemos el Teatro Municipal, que tendría que haber un festival de gente emergente todo el tiempo.
2: Claro.
0: Todo el tiempo,
2: claro,
0: es un teatro hermoso.
2: En Avellaneda
0: sí.
2: hicieron un par, no sé si siguen haciendo, pero yo trabajé con una banda que ahora no me acuerdo el nombre del muchacho, pero él tenía un contacto ahí con Avellaneda que lo habían llamado para hacer un par de eventos ahí en el teatro de Wilde, por ejemplo.
0: Claro.
2: Y estaban haciendo ahí convocatorias y hacían movidas solidarias y hacían shows y demás. Ah, bueno.
1: Sí, me parece que lo que prima un poco es el tema económico. Entonces, digamos, por lo general, si, como vos decís, o venta de entrada o pagar un canon, entonces eso es limitante para las bandas, porque sobre todo las bandas que recién arrancan, el presupuesto para grabar un disco, para, qué sé yo, para hacerse de instrumentos, sí, nada más, cuesta un montón. Entonces, si a pesar de todo, si encima tenés que pagar para poder estar o para que la gente te escuche, se pone dificilísimo.
2: Sí, o sea, falta eso, ¿sí? Falta, incluso para dar a conocer también, así como se dan a conocer, viste, los emprendimientos, no sé, el círculo de comerciantes y esas cosas, yo pienso que estas cuestiones culturales, porque hay mucho.
0: Bueno, tendríamos que presentar un proyecto, ¿no?
1: Sí. Podríamos,
0: ¿por qué no?
2: Bueno, Sur, te tenemos una idea, ¿viste?
0: Viste, es así. Te tenemos que dejar, pero por hoy nada más.
1: Sí.
2: Bueno.
0: Porque la verdad que fue interesantísima la charla. Calculo que va a tener mucha repercusión.
1: Que sepa que cuenta con un espacio para todos los artistas.
0: Totalmente.
1: Creo que lo sabe ya.
0: Sí, ya lo sabe.
2: Sí, obvio.
0: Así que te agradecemos, U, que hayas participado el día de hoy. Y bueno, nos estaremos viendo pronto.
1: Pronto.
0: Esa es la
2: ¿cómo
0: idea.
2: No?
0: Se nos fue el programa, terrible.
2: Se fue. Estuvimos una hora hablando.
1: ¿Querés dar algunas vías de comunicación para que se comuniquen con vos?
2: Bueno, si alguien necesita un agente de prensa, el 11 59 76 07 19 es mi WhatsApp.
1: Ajá.
2: Ahí me

0: Manu. Como siempre decimos, si no sale hoy, sale mañana. Y
1: los invitamos a volar en el cielo infinito hasta el lunes que viene.
0: Nos vemos el lunes que viene. Chau, chau. Nos vemos.

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0: Y yo lo miraba.
1: Ah, estábamos charlando acá. Gloria a Dios. Dios le bendiga, buenas noches. Estamos desde acá, desde Quilmes, Radio FM Quilmes 106.5, directamente desde la ciudad de Quilmes, a una cuadra de Andrés Baranda, Rodolfo López. Estamos desde aquí con nuestra hermana y colega y panelista Natalia Castellano. Estamos compartiendo lo que es imagen positiva. Buenas noches a todos los que nos están mirando, nos están escuchando por medio de la radio, por medio del canal de YouTube. Ahí vieron que cambié el formato, el flyer de la radio, imagen positiva, para que todos puedan ver desde dónde nos se pueden conectar, dónde pueden estar conectados con nosotros también por medio del canal de WhatsApp 115-508-5530. Todos me dicen, ¿por qué mirás tanto la cámara? Porque miro el número de teléfono y a veces me olvido. Entonces sí, paso, me olvido. ¿Cómo estás, paso, Natalia? Buenas noches.
2: Muy bien. Buenas noches, Gustavo. ¿Cómo estás? Bienvenido.
1: Bien.
2: Bienvenida a toda la audiencia también que nos están viendo, nos están escuchando.
1: Sí.
2: Qué bueno que puedan estar conectándose. Así que un día más, un lunes más, con mucha expectativa. No pude estar el lunes pasado, pero bueno, arrancando este lunes con todo y bueno, esperando que también se comuniquen con nosotros, que manden pedidos de oración, si tienen algún tema, si quieren contar algunas bendiciones, algunas victorias, también se pueden estar comunicando. No lo duden, escriban, manden mensajitos de bendición. ¿Qué hicieron en esta semana, por ejemplo? Si tuvieron alguna bendición, si hubo algún milagro, algo hermoso o algo lindo que le haya pasado, también se pueden estar comunicando con nosotros. Y bueno, arrancando un lunes, el día de la semana, con toda la energía, haciendo muchas cosas durante todo el día. Pero bueno, ya estamos acá para disfrutar, así terminar este día, esta noche, en victoria.
1: Amén. Qué bueno, ¿no? Estamos esperando a Martín. Martín me dijo que está un poquito demorado, pero no importa, lo vamos a esperar.
2: Le vamos a hacer el aguante.
1: Hacemos el aguante a Martín ahí, Martincito Saavedra ahí, que es parte del panel de este día. El lunes se fue antes porque tuvo el cumpleaños de Máximo, así que bueno, me quedé solo. Pero
2: te
1: bueno,
2: dejamos solo. A
1: me
2: ver
1: quedé,
2: qué
1: con,
2: hacían,
1: me
2: ¿no?
1: quedé con el Señor. Me quedé con el Señor, compartí una palabra y oré por las necesidades. Creo que tenemos necesidades hoy, ¿no?
2: Sí, sí, sí.
1: Tenemos necesidades. Vamos, sí, vamos a ir nombrando las necesidades que hay.
2: Tenemos a la mamá de Edita, que
1: sí,
2: está internada.
1: Ahí está. Claro, ahí.
2: No está internada, pero tiene un problema de salud que se le había subido la glucosa. Es diabética, así que nos estuvo pidiendo de oración. Los hermanos ahí en la iglesia también, los que estaban necesitando trabajo, estamos orando por todas las necesidades, así que no lo dudes, mandanos un mensajito a aquellos que necesitan, que el Señor pueda bendecir, traer paz, los que tienen carga, los que no pueden dormir, los que tienen problemas en los huesos, alguna situación en el cuerpo, en los órganos, en los riñones, que podamos la familia, los hijos, no importa la clase de necesidad que tengan, que se puedan comunicar. Vamos a estar orando este lunes por toda la familia, para que Dios haga un milagro, para que toque el corazón, para que sane los cuerpos que están enfermos, los matrimonios que se han restaurado. Hay mucha gente sola, triste, a veces las cargas, las luchas, tantas cosas que pasan, que están pasando dentro de nuestra sociedad, de nuestro país, la parte económica, que a veces a muchos no los deja avanzar, les roba la paz, les roba el descanso, están tristes, con angustia, muchos caen en depresión, jubilados, ancianos, que bueno, que a veces me toca escuchar, y bueno, también están pasando un tiempo, un momento difícil, pero oramos por ellos y estamos confiando que Dios tiene el control de todas las cosas. Oramos por nuestra nación, oramos por el presidente, por las autoridades, por los que gobiernan, y estamos creyendo y confiando en el poder de Dios, y también que se puedan unir muchas iglesias a levantar un clamor por nuestra Argentina, ¿no? Si lo hemos dejado de hacer, que hoy sea el día donde nos levantemos todos juntos para poder orar para poder interceder y bueno, que la mano de Dios se mueva a favor de su pueblo, de sus hijos. La palabra dice que no habrá ningún justo desamparado ni que su descendencia mendigue pan. Quiere decir, exacto, que las bendiciones de Dios están para su pueblo.
1: Amén.
2: Proclamarlas, estar en pie, confiar en el Señor, entregar nuestra vida y bueno, y seguir a Cristo sobre todas las cosas, pero bueno, animando a todos los oyentes, los que están en la radio escuchándonos y a través de YouTube también, para que se puedan comunicar con nosotros.
1: Y sí, acá estamos imagen positiva, los lunes, salimos los lunes de 20 a 22, para que vos del otro lado puedas conocer esta radio, puedas conocer este programa, que lo transmitimos directamente al corazón para que Jesucristo pueda entrar a tu vida como único y suficiente salvador de tu vida. Martín se está demorando, pero estamos contentos de estar en este lugar, de que formamos parte de una iglesia. Nosotros formamos parte de la iglesia Raíces de Fe en la ciudad de Quilmes Oeste. Estamos a una cuadra de Avenida Mosconi y a tres cuadras de Avenida Calchaquí. Podemos dar los días de reunión, ¿no?
2: Los días de reunión son los días miércoles a las 7:30, los estamos esperando, y los domingos a las 19:00. Y todos de a partir de, digamos, de este mes que entra en mayo, los últimos domingos vamos a hacer a la mañana. Así que a las 10 de la mañana los esperamos en la calle José Blanco, 413, primer piso, esquina República del Líbano.
1: Muy bien, ahí estamos.
2: Hay otras actividades,
1: sí.
2: las doy.
1: Sí,
2: tenés niños y los querés, decís, bueno, tengo la tarde, la siesta, los días sábado a las 3 de la tarde hay una reunión especial que es para chicos. Quiero mandar un saludo a todos los chicos que nos están viendo, a Máximo, a Juan Cruz, Simón,
1: bueno,
2: que están siempre ahí, dicen, queremos ir a la escuelita, dice. Así que, y ellos, hay muchísimos más, Alma también, a mi compañera ahí que está trabajando con nosotros, Marisol, Edita, un beso grande, mujeres que se están esforzando muchísimo para hacer esta obra preciosa, que es trabajar con los chicos, está Juliana también, tenemos la compañía a veces que está Brenda, y bueno, hay otras mamás que se están incorporando, así que le mandamos muchos besos y saludos, y bueno, a todos los niños los esperamos. Y los jueves está nuestro hermano Martín con su esposa a las 19:30.
1: Claro.
2: Jóvenes y preadolescentes.
1: Claro. Este jueves así no que van a estar porque van a realizar un viaje.
2: Así es, así que bueno, los otros
1: que lo disfruten.
2: Jueves. Sí, sí. Así que bueno, los esperamos, esos son los días. No se olviden, miércoles, reunión general, 19:30, y los domingos a las 19:00.
1: Claro, estamos acá. Yo quería compartir una palabra, Nati.
2: Bueno, dale.
1: El Señor me está hablando, no sé qué pasa. El Señor me habla cada rato.
2: ¿Qué
1: dice,
2: pasa?
1: Dale, ¿qué pasa acá? La palabra está en Isaías, capítulo 43, versículo 18 y 19. Una palabra conocida que muchas veces la hemos leído, la hemos compartido en la iglesia, en alguna reunión, en algún intercesión, en oración, en tiempos de oración de apertura y a veces una prédica. Pero qué linda la palabra de Dios, ¿no? Porque nos vivifica, nos fortalece y nos llena. Dice la palabra del Señor: no os acordéis de las cosas pasadas ni traigáis a memoria las cosas antiguas. He aquí yo hago cosa nueva, pronto saldrá a luz. No la conoceréis. Otra vez abriré camino en el desierto y ríos en la soledad. Qué linda palabra, ¿no? Porque el Señor nos está diciendo que no tenemos que acordarnos las cosas pasadas, porque a veces estamos recordando, melancólico ahí, pensando en cosas que no han pasado antes, pero el Señor dice que Él va a hacer cosas nuevas en este tiempo. Y yo creo que sí, porque hizo algo nuevo, ¿no? Lo hizo algo nuevo en Gabriel Fernández.
2: También.
1: En Gaby, le mandamos
2: Alex,
1: un saludo.
2: Alex.
1: Le mandamos un saludo ahí.
2: Que se conecte, que mande un mensajito,
1: claro,
2: los estoy viendo.
1: El sábado 9 de mayo se bautizó. Qué así bueno. Que tuvo una inmersión en las aguas, una muerte, una sepultura y un nuevo nacimiento en Cristo Jesús. Dejó la vieja vida en el agua y nació con una vida nueva en Cristo Jesús.
2: Un aplauso.
1: Vamos, un aplauso para eso, porque eso es maravilloso lo
2: la verdad
1: que Dios
2: que fue
1: hace.
2: Re lindo, muy lindo.
1: Pero es una decisión personal, ¿no? Porque yo si decido algo, tengo que decidirlo y activarlo en el nombre poderoso de Jesús. Te voy a pedir, si vos que estás del otro lado, mandás mensajito, ahí yo puse comunicate con nosotros, vamos que estamos conectados, hoy estamos solamente con el celular. Estamos directamente conectados a la radio con el celular, pero sí. También estamos conectados, estamos viendo ahí. Ahí, Noemí Herrera nos escribe, ahí está, ¿ves?
2: Nuestra
1: se
2: fiel.
1: Activó.
2: Noemí Herrera, Noemí creo Herrera, que va a recibir vamos. Un premio, un regalo.
1: Sí, va a recibir sí. Un regalo. Vamos a hacer un regalo sí, a Noemí sí. Herrera porque es la primera conectada en esta noche con un mensajito. Que Dios los bendiga
2: tendríamos
1: este lunes
2: hacer.
1: Y todos los días de sus vidas, bendiciones. Saludo para mi pastor Cristóbal Alcaraz y su amada esposa Elena. Amén. Sí. El jueves vamos a estar en ese lugar, vamos a ir a compartir la palabra con la iglesia Remundial Quilmes. El jueves, mayoría de los hermanos de la iglesia Raíces de Fe, vamos a estar compartiendo ahí con Remundial Quilmes, ahí un culto de poder y gracia y misericordia. El pastor no sabe todavía, lo estoy anunciando por la radio.
2: Lo estamos anunciando por acá, así que se prepare.
1: Que haga lugar porque somos muchos. Somos una banda, como dicen los
2: sí.
1: Somos una banda de amigos.
2: Estamos de acá ya soltando, ¿no?
1: Claro.
2: Para que puedan estar ahí atentos, como decían,
1: claro.
2: Atentos a los obreros, prepárense.
1: Atentos a los obreros, dice.
2: Prepárense, así que el día jueves.
1: Día jueves, que vendría a ser jueves, es hoy es 11, jueves 13.
2: 13, sí.
1: Jueves 13 de mayo vamos a estar ahí en Remundial Quilmes para compartir un culto de poder, de gracia y misericordia. Y somos parte de Remundial, así que somos parte de eso. Le mandamos un saludo grande al obispo Héctor Noble también. Así que mandamos saludo a todos. Así que bueno, Noemí Herrera, sos la primera invitada en la radio. Sos la primera que va a recibir un regalo. El regalo es sorpresa, lo sabemos. Pero bueno, te lo vamos a dar, el regalo. Por ahí el regalo es venir a la radio un día, a compartir con nosotros la radio.
2: El día que estaría bueno, los primeros que llamen, ¿no? Venir, ah, ¿no?
1: Sería lindo que vos vengas y ahí compartas tu testimonio, que nos cuentes un poco de tu vida, el recorrido en el Evangelio, para que podamos saber lo que Dios puede hacer en tu vida. Nati, son 20-30 horas, podemos ir a un corte con un tema musical y continuamos con esto que se llama Imagen Positiva.

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1: Bueno, continuamos acá en Imagen Positiva, 20 horas 35 minutos, estamos en una noche fría porque hizo frío, los cambios del ciclo Génesis nos dejó frío, ¿verdad?
2: Sí.
1: Nos dejó bastante frío, hubo lluvia, sabemos que en Monte Hermoso hubo unos vientos de 90 kilómetros. Terrible lo que hizo, el destrozo que hizo en toda esa playa, así que mandamos mi saludo a toda la gente allá de Monte Hermoso para que, bueno, para que Dios pueda poner su mano y ayudar a toda esa gente que ha tenido pérdidas, ¿no? Porque han tenido bastantes pérdidas. Claro, estuve mirando un poquito el noticiero, un poco las noticias y fue tremendo lo que hizo en esa parte, Necochea, así que le mandamos un saludo al obispo Héctor Noble, que es de Necochea. Espero que no haya sufrido esa calamidad, no, esa tremenda lluvia. Eso fue tremendo porque realmente lo que iba para Uruguay, pero agarraba todo el oeste, el sur y norte de provincia de Buenos Aires.
2: La verdad que
1: pero
2: sí.
1: Pero fue terrible. Y nosotros, bueno.
2: ¿Cómo cambia el tiempo?
1: Claro, cambia. Las lluvias son más fuertes, más peligrosas, digamos, ¿no?
2: Gracias a Dios, bueno, en esta parte de zona sur estuvo un poco leve, pero comparado con otros años creo que se está acrecentando muchísimo la parte así climática, lo que claro. Antes no veíamos, se está comenzando a ver en este tiempo. Y creo que nos damos cuenta ahí, ¿no?, como el Señor viene, ¿no?, la promesa de su venida.
1: Está cumplido.
2: Se está haciendo tan presente, ¿no?, en los que creen, en los que confían en el Señor. Y bueno, y también nos toca orar, ¿no?, porque muchos necesitados, mucha gente que seguramente perdió desde ropa, colchones, sin decir las cosas, ¿no?, del hogar, que como la cocina, la heladera, ¿no?, la cama, muebles, frazada, la ropa de los chicos, y ver que todo eso, ¿no?, se destruye y el esfuerzo que cada uno hace se pierde en un segundo, ¿no? Que podamos tener también un poco de empatía, ¿no?, y poder estar ayudando de una u otra manera con ellos.
1: Ayudando al prójimo.
2: Tal cual, Gusti.
1: Y bueno, estábamos compartiendo una palabra, ¿no?, recién. Estábamos compartiendo...
2: La verdad que es muy linda, ¿no?
1: Porque la palabra.
2: La vuelvo a repetir, dice,
1: sí,
2: ¿no?
1: El 18,
2: el verso, sí, Isaías, para los que no estuvieron escuchando, Isaías 43:18. No os acordéis de las cosas pasadas, dice, ni traigáis a memoria las cosas antiguas, ¿no? Qué importante, porque nosotros solemos ir muchísimo tiempo al pasado, ¿no?
1: Claro.
2: A las cosas de antes.
1: Sí.
2: Nuestra mente pasa algo y...
1: Vivir del recuerdo.
2: Nos recordamos, ay, ¿te acordás de tal cosa? ¿Pasó algo? Ay, ¿te acordás? Nuestros hijos cuando van creciendo, nosotros constantemente las mamás volvemos, cuando vos eras chiquito, decimos, ¿no?
1: Claro.
2: Pero siempre tenemos, que es algo natural pareciera, ¿no? Porque el presente, el futuro todavía no lo vemos y muchos hemos dejado de soñar.
1: Sí.
2: Creo que uno ve la realidad de hoy como está la sociedad, la familia, y han perdido, ¿no?, esa fe, esa esperanza,
1: y pensamos
2: ese creer, ¿no?, esa confianza en Dios, en la palabra.
1: Claro, también pensamos que somos limitados, que más que esto que hemos vivido, hemos pasado, no vamos a pasar, o no vamos a lograr ciertas cosas.
2: Sí.
1: Pero yo creo que sí, que hay esperanza.
2: Hay esperanza, sí.
1: Hay esperanza.
2: La palabra
1: no
2: dice, si crees, dice, ¿no? Al que cree todo le es posible. Y el creer es a través de la palabra, leyendo,
1: claro,
2: todo lo que Dios puede hacer, ¿no?
1: Claro.
2: Creo que hubo un tiempo cuando comenzó en una de las series de Moisés, creo que la mayoría, que los que conocían al Señor y los que no conocían, que la pasaban, no sé si puede decir el canal de Telefe, pero bueno, la veían todos, así que ver, ¿no?, todo lo que había acontecido en ese tiempo, ¿no es cierto? Y uno se llena de fe, Porque vos decís, las cosas que Dios hizo, el poder de Dios, las maravillas, los milagros extraordinarios, el poder que Dios tiene sobre toda la creación, sobre toda la naturaleza. Y aún así ellos seguían dudando, seguían queriendo muchísimas otras cosas, ¿no? Y seguían atados en su mente y estaban esclavos en sus pensamientos cuando Dios los había hecho libres. ¿Y cuántas veces, no es cierto, nos pasa? Ellos a pleno momento de tomar una tierra prometida, de poder conquistar, todavía querían y anhelaban y deseaban volverse a Egipto, ¿no? Y el Señor, no, como dice, ¿no?, en la palabra, no te acuerdes, no te acuerdes más, Natalia ni Gustavo, de las cosas viejas pasadas. Claro. Hay cosas que son lindas, que uno los recuerda, la verdad que esto es una gran victoria, pero lo que trae tristeza, lo que trae carga, lo que trae angustia, eso deséchalo. Claro. No lo tome, no lo dejes en tu corazón. Pero si hay algo bueno, si hay algo de amor, como dice Pablo, si hay algo, ¿no?, de renombre, lo que tenga virtud, lo que sea para dar gloria a Dios, alabanza a Dios, ¿no? Claro. Que podamos recordar con gozo, con alegría y bueno, y fortalecer.
1: Y podemos darle alabanza a Dios porque llegó Martín.
2: En esa fe.
1: Llegó Martín.
2: Llegó Martín.
1: Alabanza
2: a Dios, Martín.
1: Gloria a Dios que llegó Martín.
0: Vamos, Martín. Más de tarde que nunca, ¿no? Sí.
2: Le damos la bienvenida, estamos acá en el aire, así que estamos como entre casa, Martín, quédate tranquilo, no hay problema. Así que, pero bueno, estábamos compartiendo Isaías 43, ¿no? No solamente de acordarnos, dice, no te acuerdes de las cosas pasadas, ¿no? Que todas las cosas Dios las hace nuevas.
1: Claro.
2: Y bueno, estamos hablando, ¿no?, un poquito de todo lo que Dios puede hacer y cómo nuestra mente a veces se limita a muchas cosas y se queda, ¿no?, encajada en un casillón, en una casilla así de cuatro paredes pequeña, y a veces decimos, no lo puedo, no lo sé, no lo entiendo, no me sale.
1: Claro.
2: Y tenemos toda la palabra que nos da el aliento, la fuerza, la fortaleza, nos da, como dice, la esperanza, nos da esa imagen de crear, de hacer, porque tenemos un Dios creativo que puede hacer cosas maravillosas, restaurar familias, sanar el corazón. Si doy fe, es en el poder de Dios. Cuando Dios transforma, lo más maravilloso que Dios puede transformar es el corazón, los matrimonios, los hijos.
1: Amén.
2: Cuando estamos orando por adolescentes o jóvenes que se van de la casa, que van tras la droga, que se van de la casa de sus padres, y uno clama y Dios responde, creo que no hay cosa más linda de no celebrar, ¿no? Porque es lo que Dios está haciendo, y ver el poder de Dios transformador en la familia, en los jóvenes, en los chicos, creo que para la iglesia es algo, es maravilloso, y algo que podamos con alegría celebrar y contar. Pero aquellas cosas tristes, como decíamos, Gustavo, lo que nos apaga, lo que no nos suma, como dice Martín, lo que me resta, esas cosas no. Hay un corito que es viejísimo, que decía, toma tu maleta, Satanás, y vete de aquí, fuera, decía.
1: Fuera.
2: Así decía.
1: Echamos fuera el diablo.
2: Y bueno, cuando nuestro hermano Martín dice, lo que no resta, bueno, agárrale la maleta al resto y a la no suma, pégale una, sí, pégale ahí una patada y échalo fuera. Yo me acuerdo que cuando cantaba ese corito y era más joven, utilizaba la escoba porque decía, usted está barriendo en su casa, agarre la escoba y
1: barra,
2: eche fuera todo lo que
1: barra.
2: Hay de paso, es que así decía nuestro
1: de paso
2: pastor,
1: la limpieza.
2: De paso que limpias te daba, ¿viste? De paso que limpian para que el marido no diga que no limpien,
1: claro,
2: decía.
1: Claro,
2: había que acomodar ahí un poco,
1: claro.
2: Usted empiece, ponga música y cante este corinto y empiecen a limpiar, a barrer.
1: Toma
2: lo que
1: tu maleta,
2: no
1: resta, Satanás, y vete de aquí.
2: Pero
1: no soy cantante, pero bueno, vengo.
2: La verdad que hoy nos reímos, pero la verdad que nos ha sido de mucha, mucha bendición esos coritos. Y,
1: claro.
2: Y creo que son frases y palabras que quedan. Viste que quedan en el recuerdo, ¿no? Vamos a darnos cosas que quedan en el recuerdo, pero lo llevamos
1: la
2: a lo que dice.
1: Sí. Me he reído con eso.
2: Sí, lo que llevamos a la palabra, ¿no? De no recordar esas cosas tristes, ¿no? Así que más los que nos están
0: 43.
2: Escuchando. Y sí, Isaías 43:18.
3: Vos sabés que sí, el otro día, hace una o dos semanas, hablábamos sobre el reset, ¿verdad, Gus?
1: Sí.
3: De lo importante de terminar un trabajo o algo que pasó y hacer un reset mental para volver con el otro.
1: Claro.
2: Sí.
3: Y me hizo acordar a esa estrategia que usábamos nosotros en el trabajo, que después de un llamado viene otro y lo que pasó con el llamado que hiciste o con el cliente que vino, eliminó.
1: Claro, eliminado y pasa a otro.
3: Es condición, porque si no, no puedes quedarte con el problema de la señora con,
1: claro,
3: con todo lo que trajo cargado y vos no puedes seguir trabajando, no puedes seguir atendiendo.
2: Claro.
1: Porque te detenés en eso.
3: Te detenés en eso, si lo recordás, si te dolió y lo recordás, te duele dos veces. Entonces, lo importantísimo es hacer un reset en Mira. Ese momento y largar lo que no corresponde, lo que no va, sobre todo si es negativo, ¿no? Si es positivo, me lo quedo, y si es negativo.
2: Si es negativo,
3: que tenía un amigo que me decía que las personas siempre te ofrecen dos platitos, uno de chocolates y el otro de excremento, y así como los tienes te los presenta, ¿querés? Agarra uno. Entonces, ¿vos cuál vas a agarrar?
2: El chocolate.
3: El otro no lo agarra. Bueno, con esto es exactamente igual. Cuando la gente viene con una intención o viene con una carga o viene con un problema, te está ofreciendo en ese momento dos platitos.
0: Está en nosotros
1: tomar lo que corresponde,
0: ¿no? O elegir el otro, claro, el que no me gusta. Entonces, creo que también es un poco por ahí, ¿no? Darte cuenta en ese momento que tenés las dos opciones siempre, en cada momento.
2: Bueno, ¿sabes que dentro de los estudios, cada vez que nosotros los hacíamos o nos llevaban, es que muy parecido al vaso? El vaso, cuando está sucio, le agregás, lo llenábamos de barro seco y le poníamos agua. Entonces le decía, ¿querés tomar un poquito? Y vos veías el vaso y estaba en tu decisión, tomar o no tomarlo, ¿no? Y la gente te miraba diciendo, no, pues está sucio, bueno. Y le decíamos, ¿pero por qué le das todas estas cosas sucias al Señor también?
3: Mira qué importante, claro.
2: Uh-huh. Y la decisión del que vaso esté limpio es nuestro, ¿no? De quitar todo lo que hay, ¿no?, en el corazón y darle a Dios, ¿no?, algo donde Él pueda tomar, donde Él pueda sentir, uy, qué rico. Lo mismo que le dice a tu esposa, no, algo que esté, no, negro te va a decir, no,
3: ah, esto no,
2: esto no, lo no lo quiero.
3: No es para mí.
2: Sí, olvídate, gime ahí, mira firme y... Pero bueno, muchas veces hacemos también, como decías, esas cosas, ¿no? Pero lo hacemos con el Señor. Y pensamos que está bien, porque a veces pensamos que está bien. En este caso, cuando tenemos cosas en la mente o en el corazón, ¿no?, de si esto no me sumó en el día, lo primero que hacemos, bueno, mañana es otro día. Y a veces recordamos lo que pasó ayer y traemos a la memoria, ¿no? Porque ayer el hermanito, la hermanita, o pasó algo, ¿viste?
3: Pero ahí un tema, entra en juego la madurez, ¿no?
2: Ahí entra la madurez, tal
3: la
2: cual.
3: La madurez, tanto como edad.
2: Como edad, como persona y
3: cantidad, y como edad espiritual, o como edad,
2: sí,
3: como madurez en,
2: sí,
3: Dios, como, sí, sobre todo nosotros los cristianos que tenemos, estamos obligados, me parece,
2: sí,
3: a...
2: Y
3: pero
2: hay una
3: estamos
2: cosa
3: obligados
2: que es...
3: a avanzar sobre,
2: sí,
3: la palabra y sobre lo que todos los días aprendemos, ¿no? O sea, porque yo creo que si no ponemos en práctica lo que el renglón, porque a veces me pasa, vos sabés, hace poco estoy con esto, pero son 3.000 hojas, 3.500 hojas más o menos.
2: Más, sí.
3: ¿No?
1: La Biblia.
3: Y
1: sí.
3: 200 años, 300 años de escritura, ¿cuánto,
2: sí,
3: tiene? Más.
1: 2000 años. Más de 2000 años.
2: No solamente más, porque estás desde el principio,
3: bueno,
2: están
3: el
2: los papiros,
3: antiguo.
2: Sí, hay un montón de documentos, biografías, que la Biblia es porque se hizo, se creó en cierto tiempo.
1: Eso vamos,
2: ¿no?,
1: a...
2: Después del año 65.
1: Ahora que abramos la escuela bíblica, se va,
2: sí,
1: a enseñar.
2: Va a
3: digo,
2: enseñar.
3: Y lo difícil que es, ¿no?, querer embullir 2000 años y más de 3.500 hojas en un mes, en dos meses, en dos años, cinco años, en 10 años, 20 años.
2: Sí,
3: entonces,
2: no.
3: Yo lo que me di cuenta es que no son las 3.500 hojas, Es un proverbio, un salmo, una palabra de Dios, un renglón que vos tenés que llevar a la práctica, pero hacerte lo propio,
2: tal
3: en lo
2: cual,
3: posible,
2: es así,
3: en
2: es
3: lo
2: así.
3: Posible. Y esa palabra te va a llevar a otra y esa a otra. Entonces vos decís, wow, ¿cómo puede ser que en tan poco tiempo aprendí tantas cosas? Pero porque me las quedé para mí.
2: Claro.
3: Porque si solamente las leo, es un libro más.
2: Es que sí.
3: ¿No?
2: Es
3: y Harry
2: que
3: Potter es así. Tiene 4 ediciones de 3.500 hojas, así que. No es leer por leer,
2: no,
3: sino
2: leer
3: quedarte, con,
2: leer,
3: el,
2: claro.
3: quedarte con la palabra de Dios, quedarte con el significado, con la puesta en práctica del día a día. Y yo sé que no es fácil, pero cuando vos sentís que tu cuerpo y tu alma y tu espíritu y tu persona y todo lo tuyo empieza a cambiar,
1: claro,
3: ¿cómo volver para atrás?
1: Es un factor de cambio, creo, en la vida.
3: ¿Cómo volver para atrás? O cómo no decir, no tengo que pensar así, no tengo que verlo así, sobre todo cuando nos pasa mucho con nuestros hermanos, ¿no? Con nuestras.
2: Sí.
3: Los más conocidos.
2: Sí. Lo que tiene muchas veces también es que siempre hay una cuestión de ética y moral que ya viene a veces, ¿no? Desde la casa, ¿no? Que no están en la Biblia. No es necesario que vos,
1: claro,
2: que vos digas que
1: la
2: tengas que aprender en la Biblia, ¿no? Porque son cosas de familia, cosas que uno las sabe. Que el que no tiene al Señor sabe lo que está bien y lo que está mal.
1: Exacto.
2: Hay cosas que, y la palabra también sabe lo que está bien, lo que está mal. Y hay gente que hoy no tiene al Señor, pero yo subo al colectivo y hay una señora mayor, un hombre mayor, y alguien se levanta y le cede el lugar. ¿Viste? Hay principios que están en el ser humano y que no necesitas, no lo doy, digo esto por ser algo sencillo, y no necesitas la Biblia. El respeto.
3: No, pero sabes que sin embargo te comparto.
2: Doy a lo que vos decís, no, porque hay gente a veces, muchas veces, cuando están en la iglesia que son nuevitos, cuando decís, no, ¿cómo el hermano tal? ¿Viste? Pero son esas pequeñeces que no necesitas igual al Señor para darte cuenta de lo que está bien o lo que no. Después,
3: 100% de acuerdo, sí.
2: Pero me pasó en la palabra, sí.
3: En mi vida anterior.
2: Sí, tu viejo yo.
3: Mi viejo yo, me pasó que.
1: Tu vieja vida.
3: Claro. Que eso que yo hacía por educación, por principio cívico,
2: sí.
3: porque la señora, por lo que fuera que uno hacía, no era con propósito. Entonces, como que. O era mal educado o estaba bien educado.
2: Claro.
3: ¿Entendés? Lo hacía de una forma social. Educado. Pero cuando yo empecé a darme cuenta que esto tiene un propósito en mi vida, y todo lo que yo hago el día a día, con cada frase, con cada palabra que me hago para mí.
1: Sí.
2: Claro.
3: Ahí es cuando realmente siento que estoy creciendo, ¿no?
2: Bueno, a mí me encanta. Yo siempre les enseño a mis hijos, siempre les inculqué. Viene alguien. Me encanta, no sé si es que me encanta ser amable, ¿no? Pero tener, está bien, por ahí yo nací dentro del Evangelio y tener todas esas cosas que tenían que ver con el Señor o que tienen que ver con el carácter, con la esencia de Dios, y yo orgullosa de querer parecerme a todo lo que es Dios. Para mí, yo lo veía como que estoy haciendo algo bueno, estoy haciendo bien, me estoy pareciendo cada vez más al Señor. Entonces, siempre lo llevé, que lo tomé de ese lado, a leer la palabra. Cada vez que leía un pasaje, cada vez que me acercaba, porque yo quería conocer a través de la palabra acerca de Dios, el carácter, el corazón de Dios, lo que a Él le agrada, y era reflejarlo en mí. Era mi padre y yo la hija reflejar, ¿no? Yo sé que a veces, muchas veces no se escucha, y las veces que me preguntan o me dice algo, me dice, no, Nati, me dice, no, que no digas tantas cosas que sonás un poco medio religiosa, ¿no? Pero es como decimos, es una forma, ¿no?, de vida, es una forma de, ni diría forma, es la vida con Él. ¿Viste? Es la vida con Él, ¿no? El saber que Él puede hacer un montón de cosas y que yo también las puedo lograr y las puedo hacer, a mí me llena de bendición. Obvio que también he pasado otras que le he dicho, Señor, Le digo, ¿por qué no mandás fuego del cielo y los consumís?
3: El fuego
2: también.
0: Claro. ¿Pero qué le dijo
2: señor,
0: el señor?
2: Que caiga un rayo.
0: Que tu nombre sea anotado en el libro de la vida primero.
2: Tal cual, pero bueno.
0: No te preocupate.
2: Tal cual, pero viste cómo es que
0: claro.
2: A veces tenemos en nuestro corazón cosas, ¿no?
0: Claro.
2: Y las tomamos, ¿no? Pero no, es verdad, Martín, que es así, ¿no?
1: Sí, mira, tengo algo acá. Que
2: sí.
1: Es una pregunta, viste lo que venía hablando que íbamos a tocar.
2: Dale.
1: ¿Dios cambia personas o solamente conducta? Pero mirá lo que tengo acá. Dice algo que vos dijiste. Mucha gente piensa que en el cristianismo es solo portarse bien. Pero la Biblia muestra que Dios primeramente transforma el corazón y después cambia conductas.
2: Tal cual.
1: Qué bueno,
2: es, que
1: ¿no?
2: Es verdad, sí.
1: Él transforma corazones.
2: Él transforma.
1: Porque la conducta viene de la persona. Como vos decías, que el respeto, la moral, de lo que viene de familia. Porque si vos tenés familia que son maleducados, vos sos maleducado. Pero si vos decís, no, yo me tengo que corregir, te vas a corregir.
2: Sí. Nace en el corazón, en la mente, porque
1: claro.
2: Como decía Martín, es una transformación también en la mente, en el pensamiento.
1: Por eso
2: Pablo cita, ¿no? En Romanos, ¿no? Transformaos constantemente.
1: Por medio,
2: ¿no?,
1: de la renovación
2: por medio
1: de la mente.
2: De la mente, pero a través de la palabra.
1: Claro.
2: No a través de un libro, a través de poesía, a través de decir esto es lindo, feo, ¿no?
1: Claro.
2: Sino a través de la escritura. Y veo que la palabra siempre nos va a reflejar las dos caras, lo bueno y lo malo, porque Dios siempre nos hace ver lo que está bien y lo que está mal. La Biblia no tapa el pecado, incluso los expone, pero para que yo aprenda que tal persona pecó, que tal persona mató, que tal persona erró, y me dice a mí, vos querés errar, vos querés morir, vos querés... Y me da las dos opciones.
1: Te da las dos opciones.
2: Por eso está, ¿no?, en mi decisión de qué es lo que yo quiero hacer, dónde quiero seguir, cómo quiero seguir, de qué manera quiero seguir adelante y qué quiero que Dios construya en mí. Siempre va a ser una decisión mía, entregarle mi corazón a Dios para que Él me transforme o me doy una vuelta al mundo, como decimos nosotros, ¿no?, y dejo primero hacer lo que yo quiero.
1: Doy una vuelta y vuelvo al
2: Señor.
1: Es
2: parecido a lo que hizo el hijo pródigo.
1: Claro.
2: ¿Qué le dijo? Estaban con el papá, tenían la riqueza, estaban súper bien en su hogar con su familia, y le dijo, papá, dame toda la plata de mi herencia. Dame lo que me corresponde. Y el padre le dio lo que le correspondía y se fue, lejos, dice. Y uno de los hijos se quedó con el padre. Pero bueno, cuando el hijo se fue, lo malgastó todo, dice la palabra, dice que estaba en otra ciudad porque cuidar cerdos para el pueblo judío no se le era permitido estar cerca de los cerdos.
1: Claro.
2: Y estuvo en otro lado, estaba con los gentiles trabajando.
1: Y
2: ahí se acordó del Señor, se acordó que en la casa de su padre había un lugar seguro, había alimento, había una cama, un descansar.
1: Es perfecto.
2: Entonces dijo, no, voy a volver. Así como decidió irse, también decidió volverse. Y creo que en este tiempo...
1: Lo mismo le pasó a Jonás, que se dio una vuelta en el barco y ahí fue al pez. De paso fue en el pez.
2: Sí. Pero
1: ¿por qué no quiso obedecer?
2: Decisión.
1: A veces nos pasa, por desobediente nos pasa cosas.
2: Sí.
1: Y luchamos con todo eso, ¿no, Martín?
3: Sí, yo creo que es muy difícil llevar a cabo todo lo que aprendemos todos los días.
1: Claro.
3: Entonces, y me pongo a pensar, ¿no? Porque no solamente a nosotros.

0: entonces en la obediencia viene
1: la bendición.
0: La bendición. Y otra vez, no, no es muchas palabras, son pocas, pero quédatelas. Y si te equivocaste, pedí perdón.
2: Sí, amén.
0: Y si puede ser en el momento también, no mañana, pasado, la semana que viene, cuando lo piense. Porque no voy a poder entender el, todo el universo. No voy a poder entender el principio
1: bueno,
0: y el fin.
1: Pero vos fíjate ahí, cuando
0: es por fe.
1: Es por fe. Perdón,
2: amén.
1: ¿No? A veces pasa que por ahí en el momento. No sé, Agustín me dijo algo, no sé, ayer, y capaz que él lo dijo y ni se dio cuenta, ¿no?
2: Ah,
1: y
2: sí, sí.
1: Entonces, ¿verdad? ¿Qué me va a pedir perdón si él ni se dio cuenta?
2: Claro.
1: Y él va a seguir como si nada, pero hasta que por ahí yo no me acerque y no le digo, ¿sabes qué, Agustín? Pasó esto y esto, ¿no? Me dice, uy, y él me va a decir, no, no lo hice, o no, sonó así, me puede decir.
0: Yo lo hice.
1: Y nada, ¿viste? Pero en el corazón de él no provocó nada.
2: Claro.
0: Bueno, ahí,
1: en mí provocó algo, porque
2: claro.
1: Significa que en mí está la herida, no está en él. La que sigue habiendo una herida es en mi corazón,
0: claro.
1: Que por ahí me hizo recordar o algo y yo, pero
0: claro.
1: En él no, porque él tiene corazón sano, no le pasó nada, ni se afectó. Entonces por ahí, él no tendría que venirme a pedir perdón. Incluso si me pide perdón, no lo va a sentir, porque el corazón de él me dice, sí, te pido perdón,
0: yo
1: pero...
0: No hice nada.
1: Porque claro.
0: Bueno, lo que pasa es que está la empatía también, ¿no? O sea.
1: Pero hasta que yo no vaya y no le diga, nunca va a venir si nunca se dio cuenta.
0: Bueno, pero uno. Yo lo entiendo y me
1: no
0: pasó.
1: No, en casos, viste,
0: no,
1: que
0: no,
1: muchas
0: pero
1: veces
0: sí,
1: pasa.
0: Pero
1: es por ahí
0: hay un hombre primitivo, ¿no? Un hombre natural.
1: Sí.
0: Y después está el hombre desarrollado, el hombre espiritual. Entonces, creo que hay que pasar por esa evolución. Sí. Pero no de porque tenemos un palo y una piedra y somos monos, sino porque espiritualmente tenemos que entender al otro lo que le hacemos bien, lo que le hacemos mal. Cuando yo te digo, no sé, por tu nacionalidad, o te digo por tu estatura, o te digo por tu color de piel, o lo que fuera, que para mí es gracioso, en realidad es más que gracioso, te falta empatía, te falta sociedad, roce, está muy duro.
1: Claro, depende también, ¿no?
0: De la
1: charla o de lo que se esté hablando por ahí.
0: Pero viste que hay tantos, pueden ser tantos los puntos de dolor,
1: ¿no?
0: Que decís, bueno, y entonces, ¿en cuál me enfoco? En todos, como un ser espiritual, como una persona evolucionada, en todos. Tu forma de hablar, tu forma de caminar, tu forma de vestir, tu forma de saludar, tu forma de poner un sobrenombre.
1: Bueno, ¿sabes qué? En lo que vamos a compartir dentro de un rato, eso, ¿viste cuando hacemos la oración y decimos, Señor, perdona nuestros pecados, consciente, no consciente?
2: Inconsciente.
1: Es inconsciente, porque hay cosas que las hacemos, no nos dimos cuenta,
2: claro.
1: De omisión, pecados de omisión, pecados, viste, que vos decís, uy, Señor, no, la verdad que no estaba. Y
2: claro.
1: Que uno los hace en la intimidad por ahí. Cuando llega el día de la noche, cuando vas a descansar y pones ya todas las cosas una vez más en las manos del Señor para descansar, vos decís, Señor, si hice algo mal a alguien,
2: claro.
1: Si no me di cuenta.
2: Claro.
1: Y herido, viste, Señor, incluso decimos, hacémelo notar, trae convicción de pecado, haceme ver, limpia esas cosas que hay, porque hay pecados que, o cosas, acciones, que las hacemos consciente o inconscientemente, pero también, ¿no?, como lo que vamos a leer en un ratito, también nosotros las hacemos habituales. Y cuando vamos al Señor le pedimos perdón, como decía Martín, ¿no? Lo llevamos todo eso, o a la noche, que es a la noche, y a la mañana es cuando vos presentás al día, ¿no? Un día nuevo. Pero cuando vas a descansar a la noche y pones todas las cosas delante de Dios, vos haces un balance, Señor. Todo lo que hicimos, todo lo que vivimos junto a la familia, junto a los hijos, el hogar, la casa, por ahí no cerré en algo, me equivoqué, no leí como tenía que leer tu palabra, por ahí no pasé un tiempo con vos, por esto, por lo otro. Pero en este momentito, no antes de ir a descansar, que podamos estar juntos. Muchas veces el cristiano, ¿no?, el hijo de